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0: Qué letra de Marcelo Milagra, che, el redomón pateador, muy linda letra, muy pero muy linda, muy sentida, ¿eh? Seguimos un ratito más estos viernes campero, ya los minutitos finales del programa de hoy, pero bueno, siguen llegando mensajitos por aquí, dice: hola Carlito, ¿cómo andás, amigazo? Pasame algún tema bien campero, que estamos con mi viejo haciendo un asadito. ¡Qué grande! El amigo Brian Bress está junto a su papá, Lito, y toda la familia ahí festejando y comiendo un rico asadito y por supuesto escuchando un poquito de folclore como les gusta a ellos, che, qué grande los amigos. Bueno, para ello preparé acá un temita que tengo por aquí para Brian, para Lito, para toda la familia, un temita de Abel y Bru, que seguramente le va a gustar mucho a los chicos y que disfruten de ese riquísimo asado.
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Fíjese usted qué detalle, dijo más de uno a las risas, y gritó Pecho con prisa, quien quiera picar se integra, con las mismas tortas negras y huevos a la ceniza. Vino Felipe Olivera, renombrado nadador, con marca y señalador mostró su fibra campera. Era el fogón una hoguera con los talas encendidos, iba y venía exigido, pero en un triste ademán le marcó el cuarto Roldán, que andaba de comedido. Lo pusieron a capar a mi amigo Charamelo, y bicho que se iba al suelo salía corriendo a apretar. Muy hábil para cortar, conocedor del asunto, era veloz a tal punto que el hombre de Madariaga capaba con una daga hasta dos terneros juntos. Isla y Aldaz conocidos llegaron a la pialada, y entre tanta paisanada le adentraron al torcido. Ahí anduvieron prendidos, pero la intención de estar era poder contratar pialadores afamados pa'l día del reservado y la fiesta del talar. Y cuando se ha terminado en el último repaso, cada uno arrolla el lazo para golpearlo arrollado. Los 200 se han pasado con un valerío que aterra, y cuando el sol en la tierra lentamente se fue entrando, se van todos comentando: ¡qué linda estuvo la yerra!

Y bueno, como todo tiene un principio, también tiene un final. Nos tenemos que despedir. Ya es hora de... Ha llegado el tiempo que tenemos aquí en la radio. Bueno, nos tenemos que despedir. Muchísimas gracias a todos los oyentes, fieles oyentes de todos los viernes que escuchan la radio, que mandan su mensajito, que llaman, que se molestan con llamar también, o mandar su mensajito y escuchar este humilde programa que hacemos todos los viernes aquí en esta radio FM Encuentro. Nos estaremos recontando, si Dios quiere, el viernes que viene. Ya que tal, les comento que el viernes que viene, viernes 16 de octubre, el domingo 18 va a ser el Día de la Madre, así que el viernes que viene vamos a tener algunos sorteos para realizar en el programa. La gente que llame, la gente que mande su mensajito o se anote vía Facebook, vamos a estar anotando para hacer un sorteo. No sé bien todavía qué voy a tener, pero seguramente que algo voy a conseguir para sortear el viernes que viene en el programa. Vamos a estar haciendo algunos sorteos con motivos del Día de la Madre. Así que muchas gracias a todos por compartir este lindo ratito. La radio sigue un ratito más, nada más, ya después se corta, pero mañana arranca toda la programación, sábado, domingo, lunes, como siempre, la buena programación que tiene FM Encuentro. Mañana a partir de las 10, el programa de Pilín, a todo folclore, a no perdérsela, que es muy lindo, y continúa el folclore como hicimos hoy, continúa mañana con la buena música folclórica. Hoy nos vamos a despedir con este lindo temita de Soledad que se llama Brindis, un temita que me gusta mucho, y bueno, justo Soledad se lo cantó el martes en el homenaje a Messi y la selección, se lo contó Maradona. Y bueno, esta linda canción que es muy muy linda y tiene unas sentidas palabras. Y bueno, como está el día lluvioso, la noche fea, así tristonga, vamos con este lindo temita para todos ustedes. Muchas gracias y será hasta el viernes que viene. Chau chau.

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0: Viernes al fin. Acá estamos en Compartiendo. Soy Eva y te acompaño en este cierre de semana. Hoy vamos a hablar de algo que seguramente viste mil veces. El momento en el que alguien se anima a bailar y rompe la pista. Porque siempre hay uno que arranca y después terminan todos. Vamos a hablar de eso y sobre el final, pedidos, como siempre. Arrancamos con buena música.
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Aquí damos inicio a un programa de estirpe criolla bien tradicional, con el arte payadoril como bandera y matizado con distintos ritmos musicales del cancionero popular y tradicional argentino. Bienvenidos a compartir Payando a los Cuatro Rumbos, programa creado y conducido por Luis Miranda. ¿Cómo anda mi gente querida? ¿Cómo les va? Queridos oyentes, amigos de este rinconcito radial que nos encontramos siempre para compartir la música, el folclore, las cosas nuestras. Así que aquí estamos nosotros contentos de poder abrazarlos a través de la radio y llegar con nuestro mensaje fraterno también de este programa Payando los Cuatro Rumbos, mis amigos. Espero que todos ustedes estén transitando de la mejor manera, nosotros llegando a cada casa, a cada rancho, a cada lugar donde haya un corazón dispuesto a escucharnos, ¿no? Es lindo saber que del otro lado hay alguien escuchando, tal vez preparando el mate, haciendo alguna tarea o descansando, en fin, bueno, nosotros haciéndoles compañía, así que por eso hoy queremos

queremos compartir canciones folclóricas, historias, recuerdos y palabras sencillas que nacen del corazón. Pero aquí hay música, hay palabras, hay sentimientos, hay un profundo cariño y respeto por nuestra tierra, por nuestras costumbres, por nuestra gente y por todo aquello que nos hace sentir orgullosamente argentino. Así que bueno, aquí comenzamos el programa Payando los Cuatro Rumbos, mi gente querida. Bienvenido, gracias por estar de ahí del otro lado. Es como siempre un gusto enorme poder abrazarlos con el corazón y darles la bienvenida a todos ustedes. ¿Quién les habla? Luis Miranda, me quedo por acá 60 minutos con la música y el canto popular de nuestra tierra y espero que el programa de hoy sea de su agrado y que podamos llegar al, así como llegamos a cada casa, a cada rancho, a cada hogar, podamos llegar al corazón también de cada oyente con nuestro espacio radial. Bienvenidos, gracias por estar de ahí del otro lado.

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¿Sabía usted que hoy es el día de la danza? Bueno, siempre echamos un vistazo en las efemérides como para contarle a ustedes algunos acontecimientos, ¿no? Y ahí estuvimos viendo entonces que hoy es el día.

de la danza. Y hay cosas que el ser humano lleva adentro desde hace miles de años, ¿no? Y una de ellas es la necesidad de expresarse con el cuerpo, de acompañar una melodía, de marcar un ritmo, de compartir con otros una emoción. Y bueno, es allí donde aparece entonces la danza, que es una manifestación cultural que ha acompañado a los pueblos desde tiempo milenario, porque si nos ponemos a pensar, bailar no es solamente mover los pies, ¿no? Siguiendo un ritmo, es también contar una historia, es transmitir una costumbre, es representar una manera de vivir y mantener viva una parte de nuestra identidad. ¿Cuántas veces una danza nos ha reunido alrededor de una pista, en una fiesta patronal, en un festival, en un cumpleaños o en alguna celebración familiar? Porque la música comienza, alguien invita a bailar y de pronto parece que las diferencias quedan a un costado, ¿no? Porque, bueno, la danza une junto a la música y nuestro país, nuestra patria argentina, tiene en sus danzas una verdadera riqueza. Podemos hablar de distintos ritmos y estilos musicales, como siempre hemos dicho, la chacarera, la zamba, no sé, el escondido, el chamamé, que quizás por ahí, en lo tradicional, en el folclore, son los más bailables. Después podemos hablar de otros ritmos como otros ritmos y estilos musicales más modernos, qué sé yo, tantas otras expresiones que forman parte de ese patrimonio cultural que hemos recibido de nuestros mayores, ¿no? Por eso cuando vemos a una pareja bailar, no estamos viendo solamente unos pasos, estamos viendo una tradición que continúa caminando de generación en generación. Bueno, hoy cuando se recuerda y se reconoce a quienes aman la danza, también queremos reconocer ese hermoso esfuerzo de quienes enseñan, practican y transmiten nuestras danzas. Porque mientras haya alguien dispuesto a bailar, una parte de nuestra cultura seguirá viva.

Mama vieja la llamaban los gurises en el pueblo, y ganado se tenía aquel mote lugareño. Mama vieja le decían los gurises y los viejos, mientras iba chancleteando de un extremo al otro extremo. Mama vieja le gritaban los gurises con afecto, pues llevaba atrás el mote de los padres el aprecio. De partera primitiva oficiaba y en silencio se pasaba noches íntegras a la espera del suceso. Sin querer, benefactora, sin querer y sin saberlo, de las pobres infelices que en los ranchos lugareños, ante un parto doloroso, recurrían a los ungüentos que ella daba generosa, sin cobrarlos ni venderlos. 80 años le asignaban las comadres como ciertos, y además aseguraban, sabedoras de los hechos, de 100 partos asistidos en los ranchos de mi pueblo por la negra, en increíble resistencia al frío y al sueño. Era negra, negra, negra, cuerpo y ropa, ropa y cuerpo, como noche sin estrellas de los pies a los cabellos, menos estos que asomaban como espuma sobre cieno, coronando tal negrura con un blanco amarillento. Tenía dientes, dientes grandes, como el lobo de los cuentos, y unos ojos, ojos pardos, penetrantes, picarescos, de esos ojos que escudriñan, curioseando los adentros y se clavan como agujas penetrando el pensamiento. De sus dotes de partera se ufanaba todo el pueblo, y sus curas del empacho con santiguos y más tuersos, y decían las comadres en continuos cuchicheos que sabía unas venceduras contra el daño y los entuertos. De cobrar ni se ocupaba, fuera parto o fuera ungüento, y eso mismo es lo que la hace permanente en el recuerdo. Su pobreza conocida la mostraba en los remiendos, las chancletas bigotudas y su escuálido esqueleto. Sin embargo, mama vieja pronta estaba en cualquier tiempo al llamado de una madre por un parto o un enfermo. Una sombra presurosa

calurosa era entonces en el pueblo que cruzaba chancleteando de un extremo al otro extremo. Mamá vieja dejó un día sin visita a sus enfermos. Las vecinas alarmadas por lo raro del suceso la encontraron sobre un catre en estático silencio y una plácida sonrisa en su rostro macilento.

0: Tenemos ahora de Johan.
1: Te voy, ya
2: siento. No busques más. 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

Payando a los cuatro rumbos, por Pablo Vázquez, Gabino Ezeiza, Santos Vega, Bettinotti y tantos sembradores que tuvo el primer canto de la tierra. Bueno, seguimos empallando los cuatro rumbos. Hoy el arte de improvisar con el arte de bailar, se han unido. Y bueno, mire que también en la danza se improvisa, ¿no? Hay, sí, que respetar una coreografía, por cierto, pero digo, improvisar una manera de mover el cuerpo, de expresarse. Porque yo creo que si hablamos de la danza, tenemos que hablar también de esas personas que muchas veces dejan horas de descanso, que preparan sus trajes, que ensayan una y otra vez y ponen todo su corazón para salir a bailar. Algunos lo hacen profesionalmente, como una verdadera vocación, otros lo hacen simplemente porque sienten que la danza les pertenece, porque desde chico aprendieron a quererla y porque cada vez que escuchan una guitarra, un bombo, un acordeón o una melodía folclórica, los pies parecieran pedir permiso para comenzar a moverse. Bueno, hoy es una buena oportunidad para reconocer a todos ellos, a los bailarines, a los profesores, a los coreógrafos y quienes forman academia, a las familias que acompañan y tantos jóvenes y niños que encuentran en la danza una manera sana y hermosa de expresarse, ¿no le parece? Porque detrás de cada expresión o presentación hay esfuerzo, hay ensayo, disciplina, compañerismo y también mucha ilusión. Así que bueno, cuando se levanta el telón o comienza la música en una pista, todo ese trabajo se transforma en alegría. La danza también nos enseña, por ejemplo, la danza nos enseña algo muy importante, que nadie baila completamente solo. Hace falta escuchar al otro, respetar los tiempos, acompañar los movimientos y confiar, y quizás allí encontremos esa pequeña enseñanza también para la vida, ¿no? Y bueno, aquí en Payando los Cuatro Rumbos, programa del canto del payador, vamos mezclando y mechando un poco también con esta fecha tan importante y con bailarines. Así que nuestro abrazo para todos aquellos que mantienen encendida esta hermosa expresión cultural, a quienes bailan por profesión, a quienes bailan por amor, porque mientras haya una guitarra sonando, un instrumento sonando, ¿no?, el corazón va a estar siempre dispuesto a acompañar, y van a seguir vivas nuestras tradiciones, que van a seguir teniendo futuro, por supuesto.

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Mis amigos, aquí seguimos empallando los cuatro rumbos, el programa que no lo hemos cambiado el rumbo, no hemos cambiado el rumbo, simplemente que aquí hablamos de todo, hablamos de danza, por ser el día de la danza. En los programas anteriores veníamos conversando sobre

distintos temas de la vida actual, temas sociales que nos rodean y que de una manera u otra nos invitan a pensar, porque el tiempo que nos toca vivir muchas veces nos lleva a no mirar para otro lado también, ¿no? Hacernos preguntas algunas veces, hasta encontrarnos respuestas otras veces, ¿no? Y una pregunta que vale la pena hacernos es, por ejemplo, ¿qué significa ser argentino hoy, ¿no? Ser argentino que no es solamente haber nacido en este suelo, como decía por ahí un poeta santafesino, para ser santafesino no solamente basta con haber nacido en Santa Fe. Y bueno, para ser argentino no es solamente haber nacido en este suelo, también es conocer y respetar nuestra historia, querer nuestras costumbres, valorar nuestra música, nuestras palabras, nuestros paisajes y esa manera tan nuestra de compartir un mate, una mesa, una charla. Pero también es algo mucho más profundo, porque ser argentino y amar a la patria es trabajar, estudiar, levantarse después de una dificultad y seguir adelante. Es ayudar cuando podemos, cumplir con nuestra palabra, enseñarle a nuestros hijos que se puede querer a la Argentina sin necesidad de gritar, ¿no? Ser argentino también es entender que somos diferentes, que pensamos distinto y cada uno tiene su propia historia. Y aún así podemos sentarnos alrededor de una misma mesa, ¿no? Aún pensando distinto, aún teniendo una historia diferente. Quizás ser argentino hoy sea justamente eso, no perder nuestras raíces mientras caminamos hacia adelante, mirar el mundo, aprender de lo nuevo, pero sin olvidarnos de dónde venimos, porque un país no se construye solamente desde arriba, se construye todos los días con pequeños actos de cada ciudadano, de cada uno, de usted, del mío, de todos, ¿no? Y bueno, esa Argentina que soñamos comienza muchas veces por nosotros mismos, continúa. Esa Argentina que forjaron y que soñaron aquellos primeros habitantes y que hoy somos nosotros los responsables de continuar sembrando en esta vida todo lo lindo para nuestro bendito y querido país.

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1: Bueno, por acá andamos, por acá seguimos, ya, pero bueno, ya en la parte final de nuestro programa. Estamos con un pie en el estribo, mi gente querida. Antes de despedirnos, déjenme imaginar que ya tenemos los payadores también listos por acá para entrar a desparramar versos, para sembrar versos, porque ahí en el fondo, cuando empieza a sonar una guitarra criolla, despacito, con esos acordes de milonga que vienen al tranco, atravesando el campo, levantando recuerdos, arrimando la palabra, y esa guitarra que abraza el sentir criollo, donde el payador aparece con su verso, y está la rima, está la sonancia, está la copla, y casi sin darnos cuenta nos vamos metiendo en una vieja payada de contrapunto, desde donde dos voces se encuentran para conversar cantando. Así queremos despedir el programa de hoy, cerrar el programa de hoy, y agradecerles a ustedes, mi gente querida, con la esperanza de volver.

0: Volver a encontrarnos, si Dios quiere, en otro programa de Payando a los Cuatro Rumbos. Gracias por acompañarnos, por prestarnos un ratito de su tiempo y por mantener viva junto a nosotros esta pasión por nuestra música, por este arte milenario que es el canto del payador y por nuestras costumbres y nuestra identidad también. Por eso les dejamos un abrazo grande, mi gente, de Payando a los Cuatro Rumbos, y será hasta la próxima, si Dios así lo permite.
1: El Prado va terminando. Mil gracias a los presentes, mil gracias por esta gente.

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2: Señoras y señores, a ver si nos está acoplando un poquito la ¿cómo se llama? Los micrófonos. Muy buenos días, aquí estamos por AM570, Radio Belgrano, la cadena, las 27 emisoras que nos acompañan durante ya hace muchos años, la cadena rural de emisoras. Por supuesto, por nuestro canal de YouTube, quienes quieran vernos, no se pierden nada, ¿no? Pero bueno, quienes quieran vernos, por supuesto, acá estamos, dándole duro y parejo, metiéndole guacha, nuestro canal Agro Radio. Quiero agradecer mucho a Marianito Frumento en la puesta en el aire, a nuestro querido Agustín Valladares, haciendo lo imposible para que esté todo en orden, manejando las coordenadas, a Jerónimo Zacaría, que ya está aquí a mi lado, preparando el matecito, a un amigo, a un querido amigo que, bueno, hoy especialmente se incorpora después de muchos años que ha trabajado conmigo, Facu Corrieri, que nos está haciendo todo lo imposible para que estemos saliendo con el micrófono, con los parlantes. Afuera, aquí en la rural, en fin, estamos viviendo. La 63ª edición de la Expo Bransen. Vamos para allá, gracias a Oscarcito Dussat de Dolores. A la gente de Castelli, a los muchachos de Navarro. Bueno, no quiero hacer nombres porque si no después voy a quedar mal con algunos, siempre me pasa. 11-3786-5310, 11-3786-5310, 11-3786-5310. Jero, no sé si vas a venir a trabajar, si no vas a venir, estás llevando mate, pero me gustaría que estés compartiendo este micrófono, como lo haces en Cocina de Campo los días miércoles. Buenos días, Jerónimo, ¿cómo estás?
3: Buenos días, Quique, buenos días a toda la audiencia, a los dueños de casa que nos han recibido de 10. Bueno, el clima no hizo una mala jugada a la sociedad rural, al pueblo de Bransen, pero la verdad que la fuerza del campo, la fuerza de la gente de trabajo, como vos decías, está acostumbrada a estos climas, así que no lo va a parar la lluvia.
2: Exactamente.
3: Es un empujoncito para seguir adelante.
2: Y me sumo al agradecimiento, ¿no?, a la Sociedad Rural de Bransen, que siempre nos tiene en cuenta. Siempre nos tiene en cuenta con sus diferentes comisiones. Más que agradecidos, estamos muy contentos, muy felices. Es nuestra sociedad rural. Muy abierta a las críticas, muy abierta a los elogios también. Eso es más que importante para nosotros, ¿no es cierto? Bueno, estamos recibiendo mensajes también en YouTube. Alejandro Colombo nos escribe: buenos días, Quique, buen sábado. Por Cañuela llovieron 15 milímetros en estos días nublado y llovizna hoy. Ideal para escuchar el programa y matear. Abrazo, Alejandro Colombo. Gracias, Ale. Gastón Terizot de Tandil: buenos días, tandilenses. Esperemos que salga el sol. Felicitaciones por el programa. Gracias, Gastón. Gracias, ingeniero. Norberto Roger: buenos días, Quique. Soy Norberto Roger de Palemón Huergo, partido de Chivilcoy. Mañana nublada, lluvia caída el día jueves 34. Mirá, 34 milímetros sin consecuencias. Un fuerte abrazo. Maximiliano Llanos: buenos días, Quique, que tengas un buen programa. Maximiliano Llanos de Bransen. Gracias, Maxi. ¿Te acordás de Palemón Huergo en la transmisión?
3: ¿Cómo no me voy a acordar, Quique? ¿Qué tormenta nos comimos?
2: Yo pensé que nos moríamos ese día.
3: Estamos sobre la ruta 7.
2: Sobre la ruta 30.
3: Sobre la ruta 30, en una quinta, en una casita de campo.
2: Se nos caían las troncos de los árboles.
3: Y por la noche se levantó una tormenta que empezaron a caer gajos arriba de la casa.
2: Una cosa. Terminamos durmiendo juntos, abrazados, ¿te acuerdas?
3: No contemos más porque van a... directo. Oh, Dios. Usaron la excusa la tormenta, pero no, sí, la verdad. Pero,
2: y al otro día, y lo hicimos en el club ahí de Palemón Huergo, que sí, habrá sí. 200 habitantes, no sé.
3: Sí, sí.
2: Un hermoso lugar, y agradecidos a la familia Paíno, ¿no?
3: A la familia Paíno, claro. que nos invitó, que nos esperó con un asado también en ese momento.
2: Impresionante.
3: No, la verdad, muy lindo. Sí. Cosas que van quedando del recorrido, Quique.
2: Exactamente.
3: 26 años del sector agropecuario.
2: 27.
3: 27.
2: El martes cumplimos 27 años con este programa.
3: Sí. 1999, ahí arrancó el periplo.
2: Sí, sí, sí. La verdad que no hacemos mucho escándalo y eso, pero tendríamos que hacer un cordero. Gracias a Oscar Dussat de Dolores que, donó a la causa un cordero, un cabeza negra, así que vamos a compartir, corresponde. Antes de ya empezar con el contenido del programa, quiero felicitar muchísimo a todos amigos, amigos nuestros, como es Alejandro Canepa, como es Carritos Lencina, y Nicolás Racetti de Bichos de Campo, uno de AM590, Radio Continental, Alejandro Canepa, el otro de AM790, Carritos Lencina, de Mitre y el Campo, y el otro Bichos de Campo, por esta casa, Radio Belgrano, con Nicolás Racetti, que han sido nominados para el premio Martín Fierro. La verdad que bueno.
3: Martín Fierro, programa de radio de sector agropecuario.
2: Programa, sí, yo no sabía.
3: Programa que, agropecuario.
2: Que había, creo que es nuevo, me parece que es nuevo. Felicitaciones, la verdad que si están nominados, por supuesto que lo merecen, los conocemos a todos y sabemos qué clase de gente son los tres nominados para este programa, ¿cómo se llama?
3: Nominados para este...
2: Martín Fierro.
3: Galardón.
2: Exactamente. Sí. Bueno, está aquí el presidente de la Sociedad Rural de Bransen, el doctor, el médico veterinario Gustavo Lorenti, y también, o sea que se me fue el nombre, una cosa, pero, Sí, tocayo mío, sí, Enrique Ita, vicepresidente de la institución, a quienes voy a saludar. Muy buenos días. Agarra, Enrique, el micrófono nomás. Se me hizo una laguna. ¿Cómo están?
4: Buen día para toda la audiencia. Acá estamos, Quique, luchando un poco con el clima, pero bueno, poniendo lo mejor para el día de hoy para que la expo ande lo mejor posible.
2: La verdad que vemos que es impresionante. Vinimos muy temprano nosotros y parecía una ciudad. La iluminación toda la noche, cómo está predispuesto. Yo creo que año a año va creciendo ya regionalmente, es muy importante, y con... actividades para lo que es ganadería, para lo que es lechería, muy, muy sobresaliente, ¿no? Cuando digo ganadería, incluso también a los ovinos, ¿no?
5: Sí, sí. Bueno.

0: todo estilo.
1: Sí, sí, claro.
0: Este, y la gente va a poder votar desde... hay un jurado de gente de Bransen que tiene, bueno, que está relacionado con el espectáculo. Y después el público en general va a poder votar con un sistema que hicieron los chicos a través del teléfono para votar al artista que quieran premiar.
1: Qué extraordinario. Yo miraba ayer la cantidad de plata en animales que hay acá, en calidad, ¿no? En calidad. Hay fortuna.
2: No solamente eso, yo lo que digo que como, sobre todo el tambo, que por ahí no está pasando en su mejor momento, como la gente de campo sigue apostando, sigue trabajando en genética. Justamente nos contaban el otro día, conversando nosotros con Gustavo, con los cabañeros, estamos con vacas que están en 78 y 76 litros de vacas por día. Es algo que, por ahí contarlo a la audiencia, porque parece algo que extraordinario, algo que...
1: Una barbaridad.
2: ¿A dónde se ha logrado llegar con la genética? Y por ahí aclarar que cuando uno habla de genética, no es intervenir en un laboratorio, sino seleccionando genética, ¿no? Que es muy distinto, ¿no?, la forma de trabajar con la genética. Así que sí, sí. La gente no le afloja el campo como siempre y siguiendo trabajando con el sector lácteo, aunque no estábamos pasando en un momento bueno, pero siempre apostando para adelante.
1: Sí, con mucha... bueno, el productor tambero ya es como que ya lo tiene arraigado eso, ¿no? De sufrir, ¿viste?
0: Es una vocación el tambero.
1: Es una pasión.
0: O sea, la persona que está relacionada con las vacas, tanto tambo como cría, y sobre todo en la parte de cabaña, es un sentimiento especial con cada animal.
1: Claro.
0: Es distinto. E incluso el tambero, el jornalero que está todo el día con las vacas, se va encariñando y las va conociendo y las va... ¿Sabe qué vaca le gusta entrar en el primer lugar, en el segundo lugar? La gente del lado izquierdo, del lado derecho del brete. O sea, la gente se va como intercambiando todo el día sus actividades con la vaca, que es parte de ellos. No, no es un frío número en una vaca, ¿no? Lejos de eso. Lejos.
1: Yo, viste, observaba ayer a los distintos cabañeros, ¿no? De las distintas razas. ¿Cómo genera participación de toda la gente que trabaja en la cabaña, ¿no? Porque viene toda la familia,
0: todos,
1: orgullosamente, a comerse algo a la rural, a participar. Y vuelvo a repetir, orgullosamente, porque decir, che, acá está el nuestro, ¿no?
0: Sí, sí.
1: Y después los nervios a la hora de la jura.
0: El llanto, la alegría, es terrible, hay que verlos.
1: Es apasionante, la alegría.
0: Hay que verlo, y es una cadena que nunca termina. Hablando de lo que decía Enrique, de los méritos genéticos, ayer en el remate de las estrellas se vendieron animales en 25 millones de pesos.
1: Claro.
0: Y te voy a decir, hay que invertir en un animal que, Dios quiera, seguramente no va a pasar nada, va a estar bien toda su vida, pero puede pasar algún accidente, algo. Vos invertiste 25 millones de pesos, una apuesta al futuro. Ese animal va a estar dando sus frutos recién de acá a 3 años.
1: Qué bárbaro, ¿no?
0: Y la gente apuesta y sigue trabajando. O sea, es... Y como muy bien dice Enrique, el tambo no está pasando un buen momento. La ganadería tenemos un buen precio, pero los márgenes no son lo mismo. Entonces, es realmente vocación. La gente sigue apostando, sigue invirtiendo. Estamos en este momento en un pico de inseminación artificial a tiempo fijo en todos los campos. La gente que vos pensás que jamás en su vida iba a inseminar, y ahora está inseminando, invirtiendo, porque adora su explotación. Es muy distinto a otro tipo de explotación agropecuaria. Muy
1: qué
0: distinto.
1: Raro, ¿no? Sí.
2: Y también yo digo que es una explotación que uno tiene que tratar de mantener, porque trae una trayectoria dentro del tambo de cada uno, ¿no? Con años de inseminación, con años de ir preparando el rodeo. Y entonces es una explotación que uno la cuida, porque si salís es muy difícil de volver. Entonces siempre uno tratando de cuidarla y mantenerse y tener optimismo, que es decir... Bueno, esto en algún momento va a cambiar de vuelta un poco, la Argentina es cíclica, los gobiernos por ahí apuntan para un lado, a veces apuntan para otro. Bueno, también tenemos una cuestión en este momento de demanda, yo creo que hay un poco de una recesión en este momento que falta consumo, pero bueno, con esperanzas de que eso vaya a ir cambiando y que el tambo vuelva a tener la fuerza que muchos tamberos precisamos.
1: Sí, exactamente, y aparte... sumo los tamberos también al ganadero, ¿no? A los que resistieron,
0: sí.
1: A los que resistieron, porque cuando a mí no me gusta la palabra esa, boom ganadero, no, no, no, no. Se está recuperando cosas perdidas.
0: Eso, disculpame, te corté, es lo que escuchaba el otro día que hablabas el sábado pasado. Nadie se acuerda ahora de cuando una vaca salía una zapatilla. Claro. Y no fue hace mucho, claro. No fue hace mucho, cuando lamentablemente mandar una vaca a la feria era mucho más caro el flete que lo que vos ibas a ganar con ese animal que vendías. Eso nadie se acuerda, y eso que pasó, hizo una descapitalización de los productores. Se achicaron los rodeos, no hubo reposición, no hubo alambrados, no hubo mangas, no hubo inversión. Sí, recién yo, ahora estamos recuperando un poco.
2: Y no olvidarnos de la época de la seca, que lo que fue infernal.
1: También, claro.
2: Hemos visto a productores vender hasta su camioneta para comprar rollos de pasto para poder mantener el rodeo. Entonces ahí vos te das cuenta realmente lo que es el productor del campo, ¿no? Cómo cambia hasta su estilo de vida a veces con tal de mantener un rodeo y mantener su actividad. Creo que es lo que decía Gustavo, es algo que se lleva dentro y con amor, y por eso a veces somos, yo digo, será la descendencia vasca que tenemos, somos medios porfiados y seguimos apostando siempre a lo mismo, aunque muchas veces no sea la alternativa económica más coherente.
1: Sí. Y hasta decís, viste, no, pero tiene que andar, esta vez tiene que andar, voy a intentar de vuelta, viste, ¿no? Una autoilusión que a veces queda trunca, como tantos años que ha quedado, pero sin embargo se sigue apostando, se sigue dándole duro y parejo. ¿Tenemos mensajes de nuestra gente al 1137-865310?
3: Hola, Quique, buen día, te habla José de Campana, día, parcialmente José. Nublado, lloviznó, llovió prácticamente toda la noche. Ahora está despejado muy poco, muy poco. 11 grados por acá, Quique. Feliz cumpleaños, vamos por muchos más. Y hasta el otro sábado, Quique. Te habló José, y a darle guacha.
1: Gracias, José, gracias, ¿eh? Muchísimas gracias, José de Campana. Un gran saludo, un fuerte abrazo. Sí, más mensajes, vamos, vamos, vamos, vamos, Agustín.
4: A ver. Quique, con permiso, muy buenos días.
1: Buen día.
4: Si usted me permite, desde los pagos de ranchos.
1: Sí.
4: Parte climática, Quique.
1: A ver.
4: Está lloviznando finito desde temprano. Hoy se hace la luna nueva, así que se hace con agua otra vez. Se va a seguir haciendo aparentemente. En la semana, Quique, de sábado a sábado, 30 milímetros nos han caído. Oh. Acá el niño se está portando muy bien. Escuché que el protagonista en de 7 a 10 días va a ser la nubosidad. A cuenta gota se va a ver el sol. Así que cuando salga hay que disfrutarlo.
1: Qué bárbaro. Gracias,
4: amigo. Que tenga un muy buen programa, muy buena fin de semana para todos. Que siga muy bien.
1: Bueno.
4: Y a seguir así.
1: Bueno. Gracias, Amílcar, muchísimas gracias. No sé si todavía será un riesgo, ¿no? Pero por la época del año, pero días nublados, humedad, hipomagnesemia, ya pasaron lo.
0: Y mirá, puede llegar a pasar. Sí. Puede llegar a pasar porque son, vos sabés que el sol es fundamental en la carga de magnesio, claro, en el pasto.
1: Claro.
0: Y los rebrotes, como están ahora, viene con todo.
1: Exactamente.
0: Puede llegar a pasar.
1: Exactamente. Tenemos más mensajes, Gustavo, para compartir. Acá me escribe, a ver, Dieguito Espinosa, espero que venga en un ratito, ¿no?
0: Sí.
1: El encargado de ganadería aquí de la sociedad rural. Más mensajes al 1137865310, vamos.
5: Buen día, Quique querido, buen día. Acá Raúl reportando, tranca. Raúl de Bransen, tu vecino. Te pude volver a escuchar después de un rato que no te podía escuchar, porque no te podía sintonizar en la radio, pero bueno, ya le encontré la vuelta. Así que ahora ya queda clavadita ahí para los sábados. Excelente programa.
1: Bueno.
5: Y bueno, a meterle guacha nomás, Quique.
1: Vamos.
5: Un abrazo grande, un gusto escucharte.
1: Gracias, Raúl. Muchas gracias. Vamos con otro más. Tenemos otro más.
6: Buen día, Quique. Oh, ¿cómo te va, viejo? Mirá, quería comentarte hace rato que no te mandaba un mensajito. Vos sabés que acá tapaqué el jueves. Nos llovió un 18 milímetros y ahora están cayendo unos chaparroncitos, pero bueno, está bien, gracias a Dios estamos bien todavía de agua. Che, Quique, bueno, a meterle guacha nomás. Omar Iribarne, un gran abrazo, viejo, de Tapalqué. Chau, chau.
1: Gracias, don Omar Iribarne, desde Tapalqué. Muchísimas gracias. Jero, ¿tenés algunos datos? ¿Tenés algo para contarnos?
7: Quique, sí, volviendo un poquito al régimen de lluvias, si te parece, sí. te paso a toda la audiencia también algunos milímetros que han caído por la zona de Mar del Plata. Nos pasa gente amiga de los pagos de Mar del Plata. Sí, 40 milímetros en Mar del Plata. Por la zona de Tandil, 27 milímetros. Por la zona de Ayacucho, 22 milímetros. Sierra de los Padres, 24 milímetros. Lobería, 50 milímetros. 30 milímetros, perdón. La vista no me ayuda, Quique. Así que bueno, ahí tiramos un panorama general de aquella zona. Si les parece, a nuestros oyentes nos pueden ir tirando los milímetros que van cayendo en sus pagos.
1: Muy bueno.
7: Y vamos teniendo un registro general.
1: Exactamente. Vamos sabiendo a ver de qué manera y testeando, ¿no? De qué manera...

0: de qué manera y testeando, ¿no? De qué manera viene la cuestión del clima en distintas geografías productivas. Quique, querido, muy buen programa por el sur de Ameguino. 100 milímetros en los últimos días, más complicados para la zona de Las Toscas, Martínez de Hoz, y pasaron los 200 milímetros. Muy encharcado todo, arrancó el niño. Abrazo grande y saludos a los tuyos. Feliz cumpleaños, Lucio Beloc. Gracias, querido Lucio. Muchísimas, pero muchísimas gracias, ¿eh? A ver, buenos días, Quique. Linda mañana con helada. Mirá, con helada, ¿eh? A ver. Mirá qué helada, che. Acá nos mandan una foto, ¿sí? Te extrañamos en el gran remate de. A ver qué dice. De Fortín Quieto. Ah, no, no, no, no, no, no. Estoy leyendo el. Estoy leyendo un mensaje viejo, mirá cómo estoy. Buenos días, Quique. Día gris, escuchando siempre el sector agropecuario. Abrazo grande, el doctor Gabriel Tetamanti. El pollo. Sí. El doctor, gracias, Gabriel. Muchas gracias. Estaba leyendo un mensaje viejo, pero bueno, cosas que pasan. A ver, mensaje de voz tenemos 11-3786-5310.
1: Hola, Quique, buen día. Acá Pepe, la zona de Mar del Plata. Bueno, por acá tenemos un tiempito fulero hace unos días. Ha llovido unos 30 y pico, 40 entreverados en las zonas así. Bueno, Quique, qué buen programa la ciudad de Brance. Que la pasen lindo y un feliz cumpleaños al sector agropecuario. Hasta siempre, Quique. Un abrazo, saludo a la gente.
0: Bueno, muchas gracias, don Pepe. Muchísimas, pero muchísimas gracias. Vamos a contarle a nuestra gente que hemos retomado la transmisión de YouTube, que estaba, ¿cómo se llama? Postergada porque, bueno, hubo un corte de luz y, bueno, volvemos ahora a la normalidad. Bueno, seguimos con la gente de la Sociedad Rural de Brance. Se ha sumado aquí Javier Jauregui Lorda, que nos ha prestado también las instalaciones que han armado aquí en la Rural. ¿Cómo estás, Javier? ¿Cómo andás? Buen día.
2: Hola, Quique, buen día. Buen día, muchachos, ¿cómo están? ¿Todo bien?
0: ¿Cómo andás? ¿Bien? Bueno, acá estamos
2: Bien.
0: cómodamente, ¿eh?
2: Un
0: Espectacular.
2: día primavera invernal.
0: Y sí, y bueno.
2: ¿Qué va a ser? Pero bueno, al mal tiempo, buena cara, estamos todos acá.
0: Exactamente. Bueno, vamos continuando charlando sobre las actividades que hay para hoy, organizadas para hoy. Dijimos que había un remate justo de la firma de Jauregui Lorda, tipo 6:30. También está el tema de los caballos criollos, ¿no?
3: Sí.
0: Contame un poco esta actividad.
3: Sí, bueno, ya incluso, bueno, ahora va a venir el Manuel Ulloa, que está a cargo de todo el
0: Manuel
3: tema
0: Ulloa,
3: para
0: de
3: contarte.
0: Lincoln.
4: No, él es del partido de Vieites. Magdalena.
0: De los otros Ulloa.
3: Sí, mirá. Nosotros lo rescatamos de Magdalena. Y lo trajimos para acá, integrante de la comisión directiva de la rural, y hace años, pero porque hace años que trabaja, está encargado del desarrollo de la parte equina en nuestra muestra, y bueno, durante todo el año participa en todos los temas de la comisión de la sociedad rural. Así que él está a cargo de eso. Hace, lamentablemente, teníamos fecha, como te decía hoy, que se suspendió, lamentablemente, la parte campero, en la fecha clasificatoria para Palermo 2027. Pero no va a pasar muchos días para que la realicemos, o sea, es una postergación, no podemos perder la fecha, son tres fechas nacionales y unas Brancen. Entonces, veremos los pronósticos del tiempo, cómo sigue, pero algún fin de semana, de acá a fin de mes,
0: tengo
3: y siempre lo hacemos.
0: Una pregunta, ponele si pinta lindo mañana, ¿hay posibilidades de extenderlo un día más?
3: Mirá, no. Ya hay varios expositores que nos han comentado.
0: Ajá.
3: El tema es el siguiente. Da lluvia para el lunes, primero, no tenemos mucha vuelta de hoja.
0: Sí.
3: Y segundo, que bueno, hay muchas empresas que extender un día más, los costos se le elevaría por el personal.
0: Claro.
3: A nosotros también, tenemos que, es un feriado, tenés que pagar distinto. O sea, es un costo más grande.
0: Te lo pregunto porque
3: no tengo,
0: me preguntaste.
3: También tengo apoyo de la seguridad por parte del municipio. Hasta el domingo, hospital hasta el domingo. No sé si me pueden dar otro día más de. No lo pueden dar directamente.
0: Ajá.
3: Entonces, lamentablemente no podemos extender
0: bueno,
3: otro día más.
0: Quería ser porque me consultaron, ¿viste?
3: Sí,
0: si
3: sí.
0: Está con la gente de la rueda, preguntarles si se puede extender o no, ¿no?
3: Uh-huh.
0: Bueno, ¿qué más tenemos para hoy? Hoy tenemos una parva de cosas, ¿eh?
3: Sí.
0: La miércoles. Está bueno el veredicto, como dijiste, El remate, hoy de puros de Pedri y Vaquillonas, ¿no?
3: Sí, sí. Puros de Pedri primero y Vaquillonas.

0: preñadas, vaquillonas preñadas, unas 50, 60 vaquillonas hay para rematar. Ajá. Muy buena calidad, muy buena calidad.
1: Ajá. ¿Enrique?
2: Bueno, sí, no, como bien dice Gustavo, de los remates que tenemos a la tarde, esperemos que toda la hacienda que falta llegar para el remate de vaquillonas pueda salir del campo, pero yo creo que sí, ya está bastante organizado. Desde la firma Jauregui Lorda está organizando esa parte de Facundo Llorens y creo que lo trae.
1: Facu Llorens, que está desde temprano por acá.
0: Sí, sí, pero anda escondido, ¿viste?
1: Se esconde, me dispara.
2: Y bueno, sí, en cuanto a lo que comentabas de que si se puede hacer un día más, también coincido con Gustavo, es muy complicado porque muchas de los que están colaborando no nos podrían acompañar y encima sería un esfuerzo con que el clima no nos va a acompañar tampoco. Distinto sería si anunciaran un día lindo, decís, bueno, qué sé yo, por ahí se le puede buscar la vuelta si saliera el sol, pero seguimos en la misma. Así que, bueno, nada, a ponerle ganas y a que la gente venga, que la expo está tan linda que da lástima que el tiempo nos acompañe así, pero que se arrimen y que vale la pena.
1: Vale la pena, exactamente. Bueno, quiero preguntarles el tema, caminos, que acá me mandan de Lincoln, mirá. Acá me mandan de Lincoln a las puteadas. Ayer me mandaron de Facundo Quiroga, también José Fadorno, productora. ¿Cómo están con el tema de caminos?
0: Muy mal. Realmente estamos muy enojados. No solamente la Asociación Rural, todos los productores, porque realmente pasamos un año que no sirvió para nada. Porque no hubo ningún tipo de avance. Nosotros teníamos, como lo hablamos que en un programa con vos,
1: sí,
0: que teníamos de acordar la ordenanza para realizar la comisión de caminos,
1: sí,
0: que bueno, el señor intendente la vetó, y a partir de ahí, silencio de radio, hablando que estamos en radio, nadie más tocó, nosotros sí, protestando y peleando y pidiendo resultados, nadie más, ni el Ejecutivo, ni el Consejo Deliberante, tocó más el tema. No nos dan ni 5 bolillones.
2: Te interrumpo 2 segundos. No solamente que no se toca el tema, sino que no se trabaja en los caminos. Es una cosa que está totalmente paralizado. No, los caminos son tierra de nadie. Hay caminos ya que directamente no se puede pasar, unos pantanos que no se puede pasar. Así que, ahora, complicado el tema.
1: Voy a hacer una pregunta. Dentro de la organización de este evento está la municipalidad. ¿No se les da por decir, che, escuchame una cosa, ¿con qué cara vienen, loco? Si a nuestro reclamo no nos dan bolilla y van a venir a auspiciar la...
0: Eso mucha gente nos pregunta.
1: Es una contradicción, viste, sí, muy grande. Porque,
0: o sea, por parte nuestra...
1: Por eso no soy dirigente, ¿no? Por eso no llego nunca a...
0: Yo te cuento cómo...
1: No tengo esa gimnasia que ustedes tienen.
0: Amén de... Y sí, eso es lo que vos decís, nosotros a veces tenemos que...
1: Masticar el freno, claro, me imagino, ¿viste?
0: No te das una idea, vos representás una institución.
1: Porque lo más fácil es tirar, claro, yo no sé, por eso no sirvo, claro.
0: Lo que pasa es que tampoco romper el diálogo y pelearse tampoco sirve, porque después encima, no te hablo, chau, tenés el pretexto para que no te den bola. Pero bueno, nosotros tenemos muchos otros temas con la sociedad, con la municipalidad que tenemos que seguir trabajando. Seguridad, tenemos la universidad con ellos, control de plagas. Nosotros de la sociedad rural cortamos el diálogo, se nos caen todas otras cosas. Entonces no podemos decir
1: está bien,
0: no hablamos más.
1: Lo loco es que vos pagás tasa vial. Y no van los fondos donde tienen que ir.
0: Está recontrapeleado, hablado, expuesto en los medios.
1: Y el tema de vandalismo rural, que también está...
0: Y bueno, ahora te cuento. Mirá, nosotros en estos últimos 2 meses ingresó un comisario nuevo, Juan Manuel Rodríguez, el CPR, y realmente, bueno, logramos algunos resultados con un sistema que nosotros... Los mismos grupos de sanidad que tenemos de Antiaftosa, de la sociedad rural, hicimos un grupo de seguridad, en el cual está todos los productores de cada cuartel, el teléfono del comisario, el teléfono de los 2 subalternos más importantes, y el del comando y el subcomando de CPR. Entonces hay un evento y el productor tiene que ponerlo en ese grupo y ahí contestar enseguida al comisario. Bajamos... De no contestar con este sistema y con el comisario nuevo del cambio política, a 2 minutos. Y ha habido muchos resultados positivos. Pero mirá lo que pasó el otro día, combinando las 2 cosas. Tenían un grupo de intrusos adentro del campo, iba el patrullero hacia... Los tenía ahí nomás, se quedó encajado. ¿Entendés? O sea, está todo. Y esto demuestra que no solamente lo importante es... Hablando de los caminos rurales,
1: para
0: los productores, que los productores, es todo. es salud, es seguridad.

0: Ni hablar.
1: Es educación.
2: Es educación.
1: Entonces, eso es lo que tienen que entender los dirigentes. Todos, Quique, no lo, el Ejecutivo, todos se tienen que poner a sentar y charlar y hablar y dejarse de jorobar. Porque ellos se pelean, hablan entre ellos, y a nosotros nos dejan mirando en el medio.
2: Pero igualmente, no, Gustavo, creo que la culpa es nuestra, ¿eh? Es del pueblo, ¿eh? Porque no peticionamos, no exigimos, pero no digo la rural, el pueblo en sí.
1: Bueno, nosotros sabés que
2: en porque vos tenés alumbrado, barrido, limpieza, y están por ahí los focos rotos, la calle un desastre. Hablo del hombre común, del vecino. No peticionamos, que viera joder, que viera. No.
1: Bueno, vos fíjate lo que
2: no sabemos valer nuestros derechos.
1: Nosotros, cuando se cae el intendente veta la ordenanza, que nosotros vamos a decir que la diagramamos, copy-paste de los otros,
2: seguro.
1: Y se la llevamos, él la presenta en el Consejo Deliberante hace unas modificaciones, él hace unas modificaciones, el Consejo no la acepta y las veta. Ahora, nosotros, cuando él nos veta en la cara, decimos, vos no vetás la ordenanza, mañana arrancamos la demanda de declaración de certeza.
2: Bueno, claro.
1: Bueno, pero mira esto. Cuando nosotros le pasamos a todos los productores que arrancamos con la demanda, arrancamos 160 productores. Que sí, que vamos a hacer, que la demanda es la demanda. ¿Sabes cuántos llegamos a la demanda y pagamos?
2: 7.
1: No, muy bien.
0: Por suerte,
1: muy bien.
0: El número mejor.
1: Muy bien, 62, 63.
2: Ah, bueno.
1: Sí, bueno, pero 160.
0: Pero, y muchos de los que más gritaban fueron los que se bajaron. Sí, decís, claro. Es absurdo, decís, pero che, entonces el productor a veces muchas veces, ¿dónde está, no? Que eso es una autocrítica también del sector, que muchas veces cuando más lo precisás comprometido, por ahí te afloja.
2: Somos contradictorios a veces, ¿no?
1: Y te indigna, ¿eh? Nosotros que, ¿sabes las horas que le mete esto la comisión y vamos y peleamos, reuniones?
0: Y aparte que arrancamos con el tema de la demanda por una cuestión de lo que nos venían pidiendo los productores, de que hiciéramos algo al respecto que no podía hacer el Estado de
2: los
0: Caminos.
2: Claro, a veces, claro, el productor, yo digo esto, ¿no? A veces el productor exige lo que no hace, exige al dirigente, ¿no? Me acuerdo del 2008, ¿viste? Ya cuando vas pasando el tiempo te vas dando cuenta. En muchos lugares bárbaro, todo bien, pero me acuerdo de haber ido a un par de rurales donde había personas, productores, que no eran de la sociedad rural, y señalaban con el dedo y decían lo que tenían que hacer. Y nunca fueron, nunca estuvieron ahí, y le demandaban a la rural, ni siquiera eran socios ni nada, lo que tenían que hacer. Por eso digo que hay muchas contradicciones en nosotros, en los argentinos, ¿viste?
1: Somos complicados, ¿viste? Y en este tema nosotros, hay un productor que a mí un día me interpeló en la calle, que nosotros que estamos apoyando al gobierno municipal, digo, pero estás loco, digo, no, estás complicado. Y no se anotó en la demanda. Y un productor mediano, importante. Después, el arco político opositor no se anotó.
0: A veces son cosas incongruentes, ¿viste? Mezclar la política con la realidad que estamos viviendo. Decís, que tiene que ver
2: la ideología política
0: con lo que estamos peleando, que es una realidad que más allá...
2: Pero aparte está pagando un servicio, a ver.
0: Y que nosotros como sociedad rural lo estamos haciendo desde el punto de vista, como decía Gustavo, de que puedan llegar los chicos al colegio, de que pueda entrar un bombero, de que pueda entrar una ambulancia, de que haya conectividad con los caminos. De esta manera el hombre de campo está cada vez más desenchufado de la realidad.
1: Y eso nos hace que cada vez nos cuesta conseguir más gente que quiere vivir al campo, trabajar al campo. O dejan. A veces pueden ir a trabajar al campo, va el matrimonio o va el hombre solo y tiene la gente, la familia del pueblo. Y eso hace una... No es lo mismo que tener la familia, estar todos juntos, el desarrollo, el grupo familiar, el trabajo también en la persona, seamos sinceros, va, viene, el camino, tiene camino, es una distracción.
0: Y que muchas veces termina fracasando porque...
1: Se van.
0: Porque no poder tener la familia unida, no se aguantan el estilo de vida.
2: Pero aparte es normal que el empleado del campo...
1: ¿Quiere estar con su familia?
0: Obvio.
2: Obvio. Que quiera que sus hijos progresen, que esto que lo otro, mirá, acá no tengo más, tienen que ir a la secundaria.
1: Pero ir al colegio, es una locura. Estamos viviendo como si estuvieran en el 1900, Quique. Es una locura.
0: No, pero aparte que si recorres algunos caminos, hay unos pantanos que son... Hay caminos ya que no se puede pasar. Tendría que pasar a caballo. Es una cosa que fuera de lo normal.
2: Qué bárbaro, ¿no? Qué impotencia, ¿no? Qué impotencia.
1: No, mucha. Y encima, cuando sabés que es la bronca nuestra, nos vienen pasando la pelota de un lado para el otro. Hace 3 años que estamos hablando de la Comisión de Caminos, que uno dice una cosa, que otro dice otra, que mañana va esto, que pasado va el otro.
0: Promesas de máquinas que se iban a comprar, que no se compraron. Promesas que iban a venir de Ibealía.

0: Que se iban a salir por leasing y nosotros siempre peleándola y nada, nada.
1: ¿Y sabes qué?
0: Agotador.
1: Poniendo la cara muchas veces, porque los productores, acá en un momento se habló de hacer rebelión fiscal. Entonces, para, si hacemos rebelión fiscal, no vamos a tener los caminos arreglados y vamos a estar con problemas judiciales los productores. Entonces, fuimos al municipio, mirá que viene así la mano, cambien, hagan algo. No, quédense tranquilos, que ya vamos a alquilar unas máquinas. 2 meses. ¿Qué podés hacer en 2 máquinas con 2 meses? En 600 kilómetros de caminos rurales.
2: Qué bárbaro, ¿no? ¿Nos acompañan un ratito más? Sí, vamos a estar acá. Bueno, quiero... bueno, abrazo a Gustavo, nos dice el pollito, Gabriel Tetamanti. Acá nos escribe Pepe desde Maggiolo, Santa Fe. Quique, buen día. Por acá seguimos con tiempo inestable y bastante fresco. Escuché que el sector agropecuario... está en la terna del Martín Fierro. No estamos nosotros, no. Están nuestros colegas. Merecido esfuerzo. Bueno, buena transmisión desde la Rural de Orange. Un abrazo grande y a meterle guacha. Gracias, Pepito. Gracias, muchas gracias. Tenemos mensaje de voz. No hay un poquito de música. Se está poniendo sin música, ¿viste? A mí me gusta un poco arriba. No sé. Está Agustín Valladares en la puesta en el aire, acompañándonos también con el sonido externo Facundo Corrieri, Jerónimo Zacarías, Marianito Frumento. En fin, un lindo equipo que hemos armado para esta especial transmisión desde la Sociedad Rural de Bransen.
3: Genios, buen día. ¿Cómo anda la gente? Acá escuchándolos como siempre, en este momento por levantarme. Acá en la Casa Rodante, acá ando por la zona de Río Cuarto. Arranqué el lunes por Buchardo, Jovita, Matalde, Adelia María. Ahora estoy en Río Cuarto y sigo Carlota, la Bulalle. Así que bueno, que tengan todo un lindo día, saludos, el Pocholo Luisetti de Cañada Seca, provincia de Buenos Aires, chau, chau.
2: Gracias, Pocholo, gracias, vamos con otro más, Agus, vamos.
4: Hola, buen día, Quique, que habla Jorge desde Ascensión, acá estamos con Miguel Ángel y Cristina, siguiendo fieles a tu programa. Bueno, acá el tiempo lloviznando, ahora en estos momentos no, pero está nublado, feo. Así que bueno, hay que seguir aguantando y dándole guacha nomás. Buen fin de... Chau, chau.
2: Bueno, muchas gracias, ¿eh? Vamos con más, tenemos más. A ver, subime fuerte la música y el oyente. A ver, ahora sí. A ver.
5: Buen día, Quique. Le habla Luis de la Cera. Bueno.
2: Hola, Luis.
5: Lluvia, llovina, anoche llovió bastante. Llovió más anoche que en el día de ayer. Bueno, acá estamos en Acera, medio pasado paraguas, como gran parte de la provincia de Buenos Aires. Y muy feliz cumpleaños, Quique.
2: Bueno, gracias,
5: Luis. Siga así, usted tiene un programa honesto, correcto. Bueno. Muy importante.
2: Bueno.
5: Mucha felicidad, Quique.
2: Gracias, Luis. Un abrazo, Luis de las Heras. ¿Tenemos algo más? ¿Algo más? Sí, va, a ver.
6: Hola, Quique, buen día. Te habla Ricardo de Chacabuco.
2: Ricardo Narváez.
6: Era para decirte que acá en la zona de Coliqueo, donde tenemos la chacra nosotros, llovió aproximadamente 29, 31 milímetros. Te mando un saludo grande y te felicito por el cumpleaños. Mucha suerte.
2: Gracias, Ricardo. ¿Cuántos años que nos conocemos, Ricardo, desde Chacabuco? Un saludo a Mari. Un beso grande a Mari. Bueno, 1137-865310. Pero vos te podés... ¿Vos podés creer que yo puedo anotar, como me lo dio el que está hablando en la radio, el teléfono? No, yo diría, ¿no? En la chata o en cualquier lado. 11-37-86-53-10. Vamos a una tanda y vamos con el clima también, ¿no? A ver si lo saludamos a Germán Heisenech, a ver qué es lo que nos dice con el clima. Vamos y volvemos desde la Sociedad Rural de Bransen. 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
1: Hola Quique, muy buenos días. Un cordial saludo para toda la audiencia. Y haciendo el resumen de clima, de lo que viene pasando este inicio de octubre, ha tenido un cambio positivo, dado que hemos visto una extensión del área de precipitaciones, hemos tenido correcciones interesantes, sobre todo en el centro sur de Santa Fe, que ha sido una de las zonas que, digamos, relativo a la necesidad de lluvias que tenía, la que mejor o la que más ventaja sacó de este evento, porque algunos sectores de Buenos Aires ya venían con buenas recargas, incluso zona de Bragado, Carlos Tejedor, Pehuajó, parte del centro oeste de la provincia de Buenos Aires, han quedado expuestos a algún nivel de excesos hídricos, ¿no? Pero cuando nos vamos al centro sur de Santa Fe o sectores del este de la provincia de Córdoba, se han dado reposiciones de humedad muy interesantes, sobre todo por el oportunismo con que llegan, ¿no? Porque la demanda de los trigales era muy importante y estas precipitaciones llegaron con dispersión en cuanto al volumen de agua, pero de todas maneras con un auxilio que da chances como para que la fina evolucione favorablemente yendo a la floración, ¿no? Bueno, la provincia de Entre Ríos también quedó con buena cobertura de precipitaciones, pero Entre Ríos también venía con una buena disponibilidad de humedad, así que en general la corrección más importante es la que se ha dado sobre el centro sur de Santa Fe, y la Pampa quizá quedó un poco corto, aunque también dispar, ¿no? En algunos sectores ha llovido bien, en otros menos, pero en general posiblemente la Pampa haya quedado un poco flaco de agua, al igual que el oeste de Córdoba. Otra zona que ha quedado un poco recortada de las precipitaciones es la zona del NEA, todo lo que es la zona sojera y algodonera del NEA no ha tenido buenas precipitaciones, pero bueno, ha sido un primer sistema, una primera decena de días, digamos, que en general uno puede decir que ha sido positiva, porque activó, digamos, las precipitaciones, las expandió, no las dejó sectorizada como venían en el mes de septiembre, que venían muy sectorizadas sobre el este, sobre la provincia de Entre Ríos y sobre la provincia de Buenos Aires, básicamente, ¿no? Y respecto de lo que viene, bueno, tenemos alguna actividad menor durante la jornada de hoy, que pueden darse precipitaciones modestas, lloviznas, son días grises. Tenemos una circulación de aire que favorece justamente este patrón de nubosidad. Vamos a jornadas con mucha cobertura nubosa. Son nubes bajas, no son nubes con alto potencial pluvial, pero eso no evitaría que en algunos sectores se observen algunas precipitaciones. Justamente por esa cobertura nubosa no vamos a ir a temperaturas muy elevadas, ¿no? Vamos a mantenernos con máximas relativamente bajas y tampoco las mínimas van a enfriarse demasiado. Es decir, no estamos en una situación de riesgo de helada, aunque estamos alejados un poco del ambiente típico de octubre, que ya debería ser más cálido, ¿no? Pero claro, tenemos circulación de vientos del sudeste, del este. No es una típica circulación que a uno le permita tener acceso a masa de aire con temperatura más elevada, con lo cual sin que baje calor nos vamos a mantener con este ambiente durante gran parte de la próxima semana, sin grandes novedades de lluvia en cuanto a volumen, y nos vamos a mantener con un ambiente muy similar, lo cual en algún aspecto digamos, llama un poquito a tener cuidado en el sentido fitosanitario, básicamente, ¿no? Porque no es un ambiente que sea el mejor para los cultivos, porque la persistencia de humedades elevadas puede generar la aparición de, justamente, de enfermedades, ¿no? Pero bueno, respecto de la otra tarea que está incipiente, digamos, en esta segunda quincena de octubre, que ya se está acercando, es el avance de la siembra. Yo creo que las correcciones que se han dado de humedad han sido favorables. Yo creo que los lotes que empiezan a trabajarse para las siembras tempranas de soja o los maíces que empiezan a sembrarse en la última parte de octubre, cuando las temperaturas ya estén acompañando bien, digamos, están niveles favorables. Posiblemente en algunos sectores esté haciendo falta un poco más de agua, pero todavía tenemos por delante 15 días de octubre donde la corrección de lluvias puede ser todavía oportuna, ¿no? Oportuna en el sentido de que no se esperan lluvias sobreabundantes todavía. No hay una señal así de un corrimiento hacia lluvias por arriba de los valores normales. Sí se han dado bolsones, como te decía, en el centro oeste bonaerense, las lluvias han estado por arriba de los valores normales, pero por el momento no nos tenemos que preocupar demasiado por áreas con anegamiento. Así que bueno, en resumen, esta semana que viene es una semana gris, una semana con un ambiente no va a cambiar demasiado, muy poco cambio de ambiente, sí mucho nivel de humedad y por el momento poca oferta de agua. La oferta de agua sería muy relativa, muy corta, muy en forma de lloviznas o chaparrones débiles o eventos muy, muy dispersos. Así que bueno, el sábado próximo iremos actualizando cómo sigue el patrón del mes de octubre. Un gran abrazo, Quique, y un saludo cordial para toda la audiencia.
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3: Buen día, Quique. Alberto de Pergamino, que tenga un feliz cumpleaños, un fuerte abrazo para usted y todo el equipo, adelante siempre, un muy feliz acontecimiento.
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5: Hola, Quique, buen día, ¿cómo andás? Acá por Chacabuco también, 30 y pico, y feliz aniversario, que tenga muchos años más. Y bueno, recién escuchaba al intendente ahí del pago tuyo. Exactamente igual en Chacabuco, una vergüenza. 4x4 no, va a tener que ser camioneta con oruga para andar. Una vergüenza. Bueno, Quique, abrazo.
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3: Buen día, Quique. Te habla Armando de General Rodríguez. La verdad que estoy desilusionado porque se ve que los que designan las ternas para los Martín Fierro no te han escuchado nunca. Yo hace años que te escucho. Y no puede ser que no. A veces en las ternas ponen cuatro también. Se ve que no te escucharon nunca, sino vos tendrías que estar ahí también. Te mando un abrazo, te felicito por el cumpleaños y hasta siempre. Metele guacha nomás.
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9: ¿Qué haces, Quique? Buen día. Estoy escuchándolos ahí. Un abrazo a la mesa. Quique, esto se repite en todos los municipios, lamentablemente. Claramente, mira, lo que se recauda no va donde tiene que ir. Tengo un caso presente que es el caso del municipio de Chascomús. Mensualmente, entre impuesto red vial y lo que corresponde a la coparticipación del inmobiliario, recaudan 400 millones de pesos mensuales. De eso, supuestamente, deberían destinar, tienen firmado por Consejo Deliberante y piripipi, destinar a los caminos 100 millones. ¿Cuánto terminan destinando? Alrededor de 70. Obviamente, ineficientemente, los 70, porque destinan 70 y no llegan a acomodar, creo que ni siquiera la mitad de los caminos del partido. hicieron una cotización de lo que cobraría un tercero privado para rastrear el 100% del partido de Chascomús, lo cual se podría hacer.

0: pero con cuatro máquinas que cobran 18 millones de pesos cada uno, con 76 millones de pesos vos mantendrías el 100% de los caminos rastreados, de los 400 que recaudan. O sea, claramente esto es recaudación y usar la guita para otra cosa, cuando no robársela, ¿no? Obviamente. Así de simple funciona esto en todos los municipios, lamentablemente.
1: Bueno, gracias, doctor Leandro Abdeladi. Es verdad, coincido 100%. Gracias, Leandro, muchísimas gracias, Está Omar Hermida acá, Omar Hermida acompañándonos. Ahora vamos a charlar con él también. Bueno, y seguimos con la gente de la rural. Enrique, estamos con una
2: Luciana Martínez.
1: Luciana Martínez.
2: Ella es de la comisión directiva, maneja toda la parte de ovinos. Y justamente estábamos hablando del tema para dar un final de los caminos rurales. Es un fiel ejemplo, porque ella está en Jepener, la tengo de vecina, y hace todos los días 8 kilómetros a caballo para poder salir a hacer sus compras, a venir acá a la expo. Su marido que lo acompaña y se vuelve con el caballo de vuelta hasta el campo. Así que imagínate. Los 8 kilómetros que tiene que pasar ella, lo que ni siquiera en una camioneta pueden pasar, muchas veces tienen que salir a caballo.
1: Luciana, buen día, gracias por estar
3: Hola, buen
1: acá.
3: día, ¿cómo están? Gracias por invitarme.
1: No, por
3: Gracias.
1: favor. Bueno, todo un tema este que contaba Enrique, ¿no?
3: Sí, la verdad que sí lo tengo de vecino, Enrique, ya hace 19 años, así que, y bueno, a lo que estuvimos en algún momento, bueno, pero el tema de caminos es todos los años iguales, siempre lo mismo. Bueno, en realidad es la ruralidad, pero bueno. Habría que haber mejoras y todos, pero bueno, vamos a
1: ¿Sabés?
3: ver qué hace.
1: ¿Sabés qué es lo triste de esto? Que te acostumbras, que ya
3: Tal
1: te parece
3: cual,
1: normal.
3: exacto, lo tomamos como normal, es así. Me pasa que cuando vengo a las reuniones de comisión directiva, me ha tocado y me ha cruzado con Enrique y venía a caballo, entro y salgo a caballo, así que bueno, también para no romper el camino, también para respetar a los vecinos y demás, pero después no tenemos otra salida que no sea de esa forma. Yo lo puedo hacer, pero bueno, hay personas que o no saben andar a caballo o no pueden, o
2: O
3: bueno, pero.
2: te interrumpo lo que hablábamos hoy. Ella, en su condición, está sin chicos, pero imagínate con chicos que tuviesen que ir al colegio estando 8 kilómetros que moviéndose a caballo. En el 2026 es algo absurdo, parece que estamos en el 1900.
3: Sí, tal cual me pasa eso, que me acuerdo que yo iba al colegio a caballo y hoy sigo siendo lo mismo porque el tema camino nunca cambió, nunca cambió.
1: Vos sabés que yo eso lo dije en el Bicentenario. ¿Te acordás del Bicentenario cuando se anunció con fiestas, bombos y platillos? Hay gente que no le llegó el Bicentenario. Hay barrios que, por ejemplo, se siguen transportando a caballo, en carro, ¿no? Como hace 200 años atrás. Hay gente que se ilumina con velas o con faroles, como hace 200 años atrás. En el 2026 no pueden estar pasando estas cosas, ¿no? Pero bueno, lamentablemente pasan. Y volviendo a la actividad dentro de la sociedad rural, sos la referente de lo que es la ganadería ovina.
3: Sí, así estamos. Este año me fui
1: Carpón,
3: incorporando.
1: tienen, ¿no? Este
3: Ah,
1: año.
3: no, sí, este año vinimos con todo. La
1: Sí.
3: verdad que sí, estamos contentos y los caballeros también están recontentos. Aparte, ayer también se hizo la jura en la pista central, que bueno, que no se había hecho y estar ahí ellos también. Y después también en el remate de Jáuregui también estuvieron. Las ventas estuvieron bien,
1: Muy
3: quedaron
1: bien, las ventas.
3: conformes, algunos quedaron para hoy, para el remate de hoy. Así que no, re lindo. La verdad que están todos contentos y la mejora dice que se ve, así que bueno, ya estamos pensando para el próximo año agregar algunas cositas más. Sí,
1: Claro.
3: siempre y cuando la comisión directiva me apoye, ¿no?
1: Sí, claro
2: El
1: que sí.
2: apoyo sabés que lo tenés. Y aparte, volviendo al sector, un poco una actividad que se había ido perdiendo, ¿viste? El tema del
1: El
2: ovino
1: ovino.
2: se había ido perdiendo y bueno, tratar de recuperarlo un poco, que puede ser otra alternativa de negocio para los que tienen algunas extensiones más chicas, ¿no?
1: Buenos precios ayer, che. Buenos precios, ¿eh?
3: Lindos precios, quedaron
1: Sí,
3: contentos, sí.
1: vamos a ver
3: Aparte
1: hoy.
3: había majadas con corderitos, eso también
1: Sí.
3: entusiasma mucho a los chicos. Yo lo escuchaba en el remate y los chicos estaban re contentos. Y chicos jóvenes que compraron ahí también, que bueno, tiene futuro entonces la producción ovina. Y eso es lo que tienen estas producciones, que se pueden incorporar a la familia, aparte también otro ingreso, que eso es. Y también entusiasmar a que vuelvan al campo. Como decían Enrique y Gustavo, ya casi no se ven familias y bueno, quizás con estas pequeñas producciones se pueda empezar a volver al campo
1: Qué bueno,
3: y
1: Jero.
3: entusiasmarlos.
1: ¿Alguna pregunta, Jero?
4: Sí, le quería decir, estaría bueno un día, porque acá Enrique decía lo de entrar o salir a caballo al campo, pero estaría bueno mostrarlo también, porque parece mentira, no, está jodiendo, está haciendo un chiste, no, estaría bueno
2: es
4: mostrarlo,
2: una realidad, sí.
4: Ya que decíamos el año 2026 y toda la tecnología que hay disponible, estaría bueno, Quique, perdón, que sí. Me atrevo a
1: por no, ahí no te atreves.
4: Nuestro espacio, el espacio sí. De Quique, nuestra tecnología, este nuestra disposición también. De tiempo,
1: sí.
4: Para mostrar eso y que realmente llegue a donde tiene que llegar. Me parece que hay que ir pisando un poquito más fuerte, por no decir otra cosa, ¿no, Enrique?
2: Sí,
4: bueno, vos lo ves todos los días.
2: Yo pero... lo veo todos los días y es parte en el campo de lo cotidiano, pero por supuesto que sí. Creo
4: hay
2: que
4: gente
2: es una,
4: que no lo ve.
2: Una forma de demostrarlo, porque muchos creen que es una utopía hoy en día y lamentablemente es una realidad. Así que si ustedes están dispuestos cuando quieran, total, para Luciana no sería una actuación, sino es parte de su vida cotidiana.
4: Mostrar el día a día de Luciana en pleno invierno, lloviendo. A ver qué tan lindo le va. Bueno, así que bueno,
3: no hay
4: pero hay que
3: problema,
4: mostrarlo y
3: no
4: mostrar
3: problema.
4: Esa realidad, aunque sea cruda, pero esto pasa, no es,
1: sí.
4: No es en África, es
3: no,
4: acá.
3: No, estamos
4: en
3: acá, estamos en Scheppener, estamos
4: claro.
3: Acá.
1: Scheppener es un pueblo a 13 kilómetros de la cabecera del partido de Bransen, por los que no son y no saben, que están escuchando esta transmisión. Es muy cerca a la urbe, a la metrópoli más cercana que es Bransen, 13 kilómetros que serán 7 kilómetros vuelo de pájaro. O sea, es una locura. Como se está viviendo en distintos
4: por dar un ejemplo,
1: lo tenemos siempre, claro.
2: Sí, pusimos el ejemplo de Scheppener y de Luciana, porque
1: claro.
2: Es justamente lo que yo tengo al lado del campo mío, pero
1: bien.
2: El distrito está así.
1: Bueno, ¿cuáles son las actividades entonces para hoy?
3: Para hoy, bueno, tenemos en la carpa del Ateneo, hoy tenemos lo que es charla, ahora a las 10 de la mañana, con la veterinaria Lavarere, sobre sarna en bovinos. Después a las 11 tenemos en la carpa del Ateneo también una charla sobre ovino, que viene el doctor médico veterinario Andrés Soto para hablar sobre cómo mejorar el tema de abortos en las producciones.
1: Ajá.
3: Y después al finalizar está lo de quino a las 16 horas y ahí estamos viendo lo del tema de Identac, lo que es caravanas electrónicas, para ver si se suma gente y eso vamos a hablar al mediodía a ver si ellos pueden llegar.
1: Ah, mira, qué importante, ¿no? Ya está el tema caravana, ya está.
3: Sí, ya las tenemos entre nosotros,
1: claro.
3: Y no hay vuelta atrás, así que bueno. Pero creo que es una forma también de un buen manejo para los animales. No solo yo hago ovinos acá, sino también ganadería. Así que creo que es una forma también de empezar a acostumbrarnos a trabajar para el futuro.
2: Sí, creo que también, interrumpiéndote, una forma también de ordenar al productor y una forma de abrir nuevos mercados con las exigencias que estamos teniendo, ¿no?
1: Ajá. Quiero agradecer mucho a la gente de la sociedad rural que, bueno, que han venido, que están acá, que están presentes. Vamos a ir ahora a una pequeña tanda. Quiero charlar un toquecito con vos también, Javier. Acá nos invita el doctor, veterinaria Bransen, la gente de veterinaria Bransen, nos mandan un mensajito, Mario Lavarere. Sarna bovina, mecanismos efectivos de control, a cargo del doctor José Manuel Reynoso, asesor técnico de animales de producción del laboratorio CONIC. Muchas gracias a la gente del laboratorio CONIC, que ayer hemos estado charlando con ellos también. Esto va a ser hoy a las 10 de la mañana, aquí en el predio de la Sociedad Rural de Bransen. Bueno, tenemos un montón de cosas, ¿no? Bueno, vamos, ¿qué esperamos? Vamos, Agus, vamos.
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3: Hola Quique, buen día, feliz cumple. Bueno, acá Darío de la Florida, Mercedes. En la semana, más o menos 30 milímetros. Los caminos intransitables. A ver si se ponen las pilas, porque la verdad que esto es una lucha constante. Es increíble, increíble. Bueno, a meterle guacha nomás. Un abrazo grande.
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5: Bueno, Quique, no poco, mi genio. Estaba escuchando ahora a la gente que quejándose por los caminos rurales. Te digo, en este momento estoy acá en Barracas de vuelta porque me tenía que hacer unos estudios y yo no sabía, no sé cuándo puedo salir del campo porque no tengo una 4x4 ni un caballo. Así que tengo que venir acá a la casa de mi hijo, quedarme acá una semana y mientras tanto está mi otro hijo allá en el campo con un muchacho. Y para que me atienda el médico, para estar seguro de poder ir, porque hacia allá saco un turno allá y tengo obra social, no es que voy a PAMI ni nada, que es más complicado. Pero me tuve que venir para Capital de vuelta, estoy acá en Barracas ahora. Un abrazo, Quique, Alberto, ahora de Barracas.
6: Bueno, muchísimas gracias. Bueno, Luciana, ya para despedirte, para liberarte, ¿cuáles son las actividades para mañana?
7: Mañana tenemos el acto protocolar, inauguración de lo que es la muestra. Va a haber actividades, va a haber espectáculos, va a estar el Pericón Nacional y también van a pasar los animales por la pista. Así que, bueno, lo invitamos. Sabemos que el tiempo nos está jugando una mala pasada, que no nos deja desarrollar algunas actividades y demás como quisiéramos, pero bueno, eso no lo podemos manejar. Así que bueno, los invitamos a que se sigan acercando hoy y mañana a la Expo, a recorrer, que está muy linda a pesar de la lluvia, y acompañarnos en este un año más con todas las actividades y cosas que tiene la Expo para ofrecer.
6: Gracias, Luciana.
7: Yo en realidad tengo que agradecerles a ustedes que me dan la oportunidad de estar acá y bueno, en la sociedad rural también, que ya hace 4 años que ingresé y la idea es poder seguir creciendo y apostando a lo que es las producciones. Que acerque a la familia y al productor a la sociedad rural y a exponer que, claro. Y que hacer conocer sus producciones y que también que la familia vuelva al campo. Yo sé que es complicado cuando tenés chico y todo, pero bueno, es la idea de que se puede sumar un poquito más a la ruralidad, sumarse y bueno, quizás no tanto tomar decisiones a través de un escritorio, en la oficina, en el pueblo o en las ciudades, sino también pisar un poco de barro y entender lo que estamos pasando los productores, es la realidad. Porque yo puedo andar a caballo, no tengo chicos, como dijo Enrique, es otra realidad, pero bueno, también quiero progresar, quiero profesionalizarme, no me quiero perder la oportunidad de la sociedad rural, de poder crecer y demás, y bueno, yo lo puedo hacer. Quizás otras mujeres no se van al campo por ese tema, y tienen ganas de producir, así que bueno.
6: Gracias.
7: Esperemos que las cosas cambien un poco para el próximo año.
6: Si ojalá.
7: Y bueno, y feliz cumpleaños.
6: Bueno, muchas gracias, Luciana.
7: Un gusto estar con ustedes, la verdad.
6: El gusto, muchísimas gracias. Sos muy amable, Luciana. Bueno, Luciana Martínez, también integrante de la sociedad, de la Comisión de la Sociedad Rural aquí de Bransen. Ella está abocada a lo que es la producción ovina y otras cuestiones también, ¿no? El tema de mujeres rurales aquí dentro de la rural, en fin. Bueno, tenemos muchos mensajes. ¿Qué haces, Javier? ¿Cómo estás?
8: Hola, bien, Quique. Bien, bien.
6: ¿Todo bien?
8: Todo bien.
6: Bueno, quiero contarle a nuestra audiencia que vamos a estar de 10 a 13 con un programa especial desde el stand de Jauregui Lorda, ¿eh?
8: Buenísimo.
6: El programa especial de Jauregui Lorda, en vivo y en directo, charlando de un montón de cosas, con lo que se prepara para hoy a la tarde, para hoy a la noche, para mañana, en fin, toda la actividad de la firma por el canal Agroradio. ¿Cómo estás, Javier?
8: Todo bien, Quique. Yo quería contarte dos historias cortitas.
6: Sí, por favor.
8: De las de por qué tenemos algunos logos en la

0: en la propaganda, ¿no? Uno es que el famoso venda bien y cobre mejor. ¿Cómo arranca esa historia, no? Porque mucha gente se pregunta cómo, por qué vino eso. Es de muchos años. La Argentina pasó momentos, como todos sabemos, capaz que los chicos jóvenes no han vivido esa historia, ¿no? De problemas con los bancos, problemas con problemas económicos, de hiperinflación y de muchísimos problemas económicos, ¿no? Y nosotros, la firma nunca dejó de pagar una cuenta, nunca, jamás. Nosotros siempre hemos servido a todos los clientes, ¿no?
1: Atendido, sí.
0: Entonces, en esa época tan difícil que ni los bancos pagaban, los grandes bancos negaban las cuentas y no pagaban, ni nosotros pagábamos religiosamente, pagábamos, ¿no? Entonces a mi viejo se le ocurrió ese eslogan, dice, vamos a publicitar esto, porque nos estamos rompiendo el alma para cumplir con todo el mundo y vamos a publicitarlo. Entonces surgió eso, venda bien y cobre mejor,
1: Mira.
0: porque realmente en ese momento era así, no había mucha gente que cumplía con los compromisos como lo hacíamos nosotros. Y quedó en el tiempo y quedó. Y el otro tema es Jabrilor de Hacienda. ¿De dónde salió eso, Hacienda? Nosotros tenemos un cliente, un amigo, que es Hugo Dufo, un pampeano que le gustaba correr en rally. Y llevaba la propaganda nuestra en el auto de carrera, ¿no? Y un día nos manda una foto de un rally en un lugar en La Pampa. Y una foto del auto casi volcando, ¿viste? Y en el parabrisas decía Jáuregui Lorda, Hacienda abajo. Y nos gustó. Dice, che, mirá qué bueno que quedó esto. Lo había puesto él porque se le
1: Por las
0: había
1: velas.
0: ocurrido. ¿Viste? Y
1: Sí.
0: bueno, lo tomamos y ahí quedó Jáuregui Lorda,
1: Mirá
0: Hacienda.
1: las cosas, ¿eh? Las cosas que uno se va enterando, ¿no? De por qué, de cómo vienen, ¿no? Los eslogan.
0: Sí, después tengo alguna anécdota de aquí, de la sociedad rural que pasaron en las exposiciones.
1: Bueno, está bueno para contarlas durante el programa, Javier, ¿te parece? Sí.
0: ¿Sigo o...?
1: No, no, no, sí. No sé si ya lo tenemos a Mauricio Vicondoa, ya nos van a decir. Sí, pero contate alguna mientras.
0: No, un día teníamos, en una época, en los años 70 y pico, te digo, estoy hablando hace muchos años, teníamos la Argentina estaba pasando un buen momento, en todo sentido, en la ganadería, y en la industria, y había mucha pujanza, se estaban formando los grandes tambos acá en la cuenca de Bransen, y había mucha puja, las vacas volando valían mucha plata, y no había mucho holando acá en Bransen. Entonces venía mucho holando de Santa Fe y sur de Córdoba, que acá se vendía requete bien, ¿viste? Y en la exposición, en las exposiciones de Bransen, entraba mucha hacienda holando y se había hecho un centro muy interesante. Y se había armado un grupo CREA de varios tamberos y gente que en ese momento estaba muy bien económicamente. Y había un hombre, un productor ganadero, no voy a dar nombres para no herir susceptibilidades, que tenía en el campo unas llamas. Unas llamas. Lo tenían mal las llamas, porque las llamas se le metían por todos lados. Y el campo estaba cerca de La Plata y tenía unos vecinos que tenían quintas. Y las llamas se le metían en las quintas a los vecinos y le comían las verduras, ¿viste? Se armó un lío bárbaro. Y el tipo no las podía colocar, las quería vender y no las podía colocar. Y ya se le ocurre la mejor idea, las trae a la exposición de Bransen y dice, bueno, véndanla y le dono lo que saquen para el hospital de Bransen. Bueno, macanudo. Eran dos llamas hembra, una llama macho, y las dos llamas tenían dos llamitas
1: Los cría.
0: cría. Preciosa la llamita. Entonces vendemos las vacas volando, todo, unos precios bárbaros, muy bien todo. Y pasamos las llamas, y vamos a ver si. Y se prenden estos tipos que en ese momento estaban muy bien económicamente y las llamas empiezan a una puja terrible, ¿viste?
1: No, por la llama.
0: por las llamas. Hicieron un precio descomunal. Y el dueño, el hombre este mayor, dueño de las llamas, no las donó nada.
1: Arrepintió.
0: No, la quiero cobrar yo.
1: No. Ay, Dios.
0: ¿Qué, así es más, qué... cara la, más cara la llama que la vaca hablando.
1: Chao, chao, la donación.
0: Se habían calentado 4 o 5.
1: Qué bárbaro, qué latino. Claro, qué historias, qué anécdotas, ¿no? Historia. Vamos a la presentación de Mauricio Vicondoa. Vamos.
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1: Mauricio, muy buenos días desde la Sociedad Rural de Bransen, te saludamos.
3: ¿Cómo les va? Buen día para vos. Escuchaba ahí a Javier. Bueno, che, traigan alguna llama acá. La llama que llama, ¿viste?
1: Lo tengo acá al lado, ¿eh? Te va a saludar, Javier. Lo tengo acá al lado.
0: Buen día, Mauri. ¿Cómo estás?
3: Y acá llegando anoche llegando tarde después de toda la gira, pero bueno, ahora está lloviendo en Tandil, para el tío.
1: Es general, acá chispea también, ¿eh? Acá está chispeando poquito, pero bueno. ¿Qué se cuenta, Mauri?
3: Y bueno, se está terminando la temporada de reproductores. Estuvimos tanto en el remate de Colombo y Mariano ahí en el Cortijo, después nos fuimos a los Murmullos, ayer tuvimos a Don Romeo, o sea, una gira interesante en cuanto a cantidad y a calidad. Y bueno, yo digo que nadie, ni el más agorero, imaginó que un toro puro controlado iba a terminar siendo la temporada 10 millones, 11 millones, 12 millones, o sea... Si lo dividís por kilo de novillo, lo dividís por kilo de ternero, lo dividís por lo que quiera, nadie imaginaba que íbamos a tener un promedio tan importante cuando termina la temporada aquí.
1: Sí. Y sin embargo se dio. Qué bárbaro. Bueno, sí, ese... Sí.
3: Y van a faltar toro.
1: Qué bárbaro, che.
3: Sí. Este es el año, escuchá, Quique,
1: sí.
3: Es el año que menos toros sin vender han quedado. De los últimos, te estoy hablando, me fui hasta últimos 10, 12 años. Este es... Sí. Todo vale.
1: Alta demanda de reproductores, sí. Qué bárbaro.
3: Mira, le voy a hacer un chivo para un referente. Las lilas, históricamente, vendía los toros a 1.450 kilos de novillo. Sacá la cuenta hoy lo que vale el kilo de novillo. ¿4.300?
1: Sí, ponele. Sí.
3: Seis palos te da. ¿Cuánto vale un toro?
1: El doble. ¡Qué bárbaro!
3: Normalmente, con 3 novillos te compraba un toro puro controlado. Hoy ni en pedo.
1: Hoy necesitas 6.
3: Con tres puros controlados te comprabas un pedrigue. Te sobra ahora. Ahora te sobra.
1: Qué bárbaro, che.
3: Hay algunas comparaciones que por ahí no entendemos, pero bueno.
1: No hay lógica acá. No hay lógica.
3: No, pero que me explique Javier que hace como 60 años que andan con las vacas. Hoy la invernada vale el 50% más que la hacienda a la balanza. O sea, si un novillo vale 4.200 y el ternero vale 6.200, el 50% más. Normalmente era el 15, hoy el 50. Pero bueno.
1: Es así.
3: Sí, el año del criador, el año del criador no solamente por el precio, el año del criador no solamente por el clima. No hemos tenido un invierno muy brusco y estamos teniendo una primavera. Estuve con los pampeanos, hermano, dan vuelta carnero arriba del pasto, hermano.
1: Qué bueno.
3: Sí, cuando antes, viste, íbamos para la pampa y pasábamos Terenel, Realicó, ahí, viste, y ya empezaba lo amarillo, ahora sí, está todo verde.
1: Correcto. Bueno, Mauri, bueno, ¿vamos con los valores?
3: No, usted dígame por dónde arranco.
1: Vamos con el MAG.

0: Luego en el bar.
1: Vamos.
0: No se recupera el bar. No se recupera. No se recupera. 18.635 los animales, de acuerdo al informe que nos suministra el mercado agroganadero de Cañuelas a través de su página web www.mercadoganadera.com.ar. Novillo, 4.295, la venta de 2.586. Novillitos, a 5.300 el máximo. Recordemos que hace algunos meses llegamos hasta 6.000. Promedio, 4.510 pesos. La vaquillona, muy semejante al novillo. Promedio, 4.226 por todas las categorías. La que salva siempre, la vaca. Hasta 3.900, promedio 3.352, manufactura y conserva 2.589. Toros, promedio 3.597, máximo 4.140, en tanto que los 266 MEG, macho entero joven, promediaron 4.290 con un máximo de 5.000 pesos. La lluvia, por ahí la recesión en cuanto a algunas categorías para la venta, hace que el MAG, en cuanto a cantidad, no se recupere en los últimos, hace casi 3 meses. Reiteramos, 18.635, Quinte.
1: Bien, bien. Sí, bueno. Creo que el estado de los caminos, bueno, justamente todo esto, las lluvias, la retención de vientre, un montón de condiciones que se están dando, generan también la poca, bueno, la poca hacienda que se está dando hoy, claro, claro.
0: Sí.
1: Bueno, vamos con Invernada y
0: qué. Bueno, pero anotá bien porque después te preguntan.
1: No puedo, hoy no puedo anotar, dijeron, sí, bueno, dale.
0: Ah, el otro día me dijeron que te habían preguntado y no habías anotado. No,
1: no,
0: estás joder.
1: No, sí, anoté, pero sí. Bueno, vamos, a ver.
0: Vamos. Ternero de 130 a 160, le voy a decir la cantidad y el promedio para que los que copian y pegan o los que hablen con propiedad. Total, ¿de dónde lo sacaste? No diga que lo sacaste entre surcos, pero bueno. De 130 a 160, producto de la venta de 473 terneros, 6.883. Al bulto, 1.007.000. De 160 a 180 kilos, 6.378, un palo 100 al bulto, y de 180 a 200 kilos, 6.103, 1.179. Terneros de 200 a 230, promedio por kilo, 6.023 pesos, al bulto 1.294, y de 230 a 260, 5.665, al bulto 1.389. Recién, cuando cruzamos a la categoría de 260 y hasta 300 kilos, aparece precio al bulto 1.500.000. Total de terneros 12.641. Vamos ahora con las señoritas. 8.872. El promedio de cantidad de terneras de esta semana que pasó con referencia a la otra,
1: subió.
0: Hay más terneras a venta. Sí. Hay más, un poquito más de terneras a venta que la semana pasada.
1: Claro.
0: De 130 a 150 promedio por kilo, 6.308. Al bulto, 914.000. De 150 a 170, 5.763. Al bulto, 930.000. De 170 a 190 kilos, 5.552. Al bulto 1.003, o sea, 1.003.000 pesos. 190 a 210, 5.591. Al bulto 1.141. De 210 a 250, 5.368. Al bulto 1.250. Para finalizar con la categoría ternera vaquillona, de 250 a 290, 5.044 pesos. Al bulto 1.365. Se achican las entradas de invernada en lo que tiene que ver con los remates físicos, remates televisados y por internet. Ha salido mucha invernada y bueno, muchos están esperando ahora en los remates a fin de año, los remates especiales, los que se hacen por aniversario, los que se van a estar concretando, televisiva o a través de internet, remates especiales de fin de año, así que vamos a tener un mes tranquilo de acá hasta fin de mes para lo que tiene que ver con la invernada, Kik.
1: Perfecto, impecable, Mauri. Bueno, Mauricio, bueno. Nosotros ya, no sé si vos tenés algo más para comentar, algún parroquial, si no ya de nuestra parte estaríamos, porque estamos con toda la gente acá de la Sociedad Rural de Bransen, faltaste vos, No sé, Javier, si querés saludarlo, Mauricio.
2: No. Bueno. Mauri, saludo, cuídate.
0: Bueno, no, le agradezco a Joaquín y a Javier Jauregui Lorda que me...

0: agradezco a Joaquín y a Javier Jauregui Lorda que me llamaron para que esté presente hoy en Brance, pero bueno, veníamos con alguna de las alas medias averiadas, ¿viste? Tanto
1: aparte yo le dije que si venías vos no hacía el programa.
2: Bueno.
0: Ah, gracias.
1: Y bueno, yo te soy sincero. No. ¿Qué querés que te diga?
0: Bueno. Bueno, pibe. Hablando de sinceridad, acordate que hoy es día 10 y no apareció todavía en el banco.
1: Falta todavía, para las 12 de la noche falta.
0: Bueno.
1: Vos chequeá. Te mando un abrazo grande, Mauri. Bueno.
0: Abrazo para todos, aguante la ganadería, mi amigo. Dale.
1: Gracias, Mauricio. Mauricio Vicondoa y el reporte ganadero.
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12: Venimos, seguimos acá. Bueno, estamos en el stand de Jauregui Lorda, en la Expo Bransen 2026. Y bueno, acá nos ha venido a contar un poquito Rubén Icardi, que está en la parte de la organización.

0: De aperos, criollos, caballos de trabajo también para clasificación para Palermo 2027. También está Manuel Ulloa, gran colaborador también de la organización de caballos. Así que bueno, Rubén, de los Pagos de la Plata, ¿cómo se viene desarrollando la actividad? ¿Con el clima han sufrido alguna modificación? Bueno, ¿han tenido que ir viendo sobre la pata?
1: No, buen día. Modificaciones no hemos puesto.
0: Bien.
1: Realmente nos está llamando la atención con este clima que veníamos padeciendo, la cantidad de gente que se viene anotando, hasta último momento y a la madrugada, mensaje va, mensaje viene, bien. se para, seguimos.
0: Se viene desarrollando la actividad con total normalidad.
1: Vamos a arrancar hoy a partir de las 10 de la mañana,
0: ya
1: sin
0: estamos,
1: tipo de inconveniente.
0: Bien, bien. Bueno, Manuel también es parte de la organización. Manuel, ¿cómo se viene desarrollando todo?
2: Hola, buen día a todos. Yo estoy en la parte de los caballos criollos. Nosotros venimos un poquito más complicados que ellos por las actividades que teníamos. Lamentablemente tuvimos que suspender la parte campero. En realidad no es suspender, es postergar.
0: Postergar.
2: Porque es una fecha clasificatoria que la vamos a realizar en algún momento cuando coordinemos acá. Que se pueda, la vamos a hacer. Pero lo demás, había una prueba de tambores para chicos que también la tuvimos que suspender por razones
0: por cuestiones obvias, de seguridad también.
2: Exactamente. Después lo demás está todo con normalidad. La morfología con normalidad se está realizando ahora. Por la mañana todas las categorías y a la tarde vamos a hacer los campeonatos. Y bueno, no hay mucho más. La bien. Verdad que agradecerle a la gente la predisposición que tiene con el barro, que es molesto, la lluvia y todo, y lo hacen igual y nadie se queja y van para adelante.
0: Vamos a hacer un paréntesis en eso para toda la gente que está trabajando en la sociedad rural, para la comisión, para los expositores. Y sí, bueno, sí, que la gente todo, se acerque, que está desarrollándose todo con total normalidad. ¿No es cierto, Gustavo?
3: Sí, sí, mira, recién hice una recorridita, todos están abiertos, están trabajando en eso. Así que la gente, que se arrime, la gente de la comunidad, por favor. Como decíamos por ahí hoy, no solamente por la rural, ni Cámara de Comercio, ni por la Universidad, sino para apoyar a la gente que realmente hace este esfuerzo, que son toda la comunidad de Bransen, que le pone horas. Acá hay gente que está trabajando desde el lunes.
0: El lunes, sí, sí, empezaron a armar.
3: A trabajar con una garra. Hay gente que estuvo trabajando, lloviendo, en pleno diluvio.
0: Sí, sí.
3: Los 30 milímetros que yo el otro día estaban trabajando al aire libre, martillando, cavando pozos. Realmente la gente espera esta exposición para mostrar todo lo que hace durante el año. Entonces, una lástima que por ahí con un poquito de abrigo y predisposición la gente los venga a visitar para apoyarlo y que renueven esperanzas para el año que viene.
0: Sí, sí, claro, sí. Así que la gente de Bransen o la gente que está en la zona, que se quiera venir, hoy sábado, totalmente normal las actividades, domingo también, si seguimos vamos a tener inconvenientes.
3: Domingo,
0: así que
3: domingo más todavía, porque dan aparentemente que deja llover ahora en un ratito. Acá no está lloviendo, una garbita o una llovina hasta hace un rato.
0: Bien.
3: Y a partir de ahí, incluso ahora a las 10 de la mañana, arranca la jura del Orlando Argentino, que realmente
0: han venido, jurado internacional.
3: Internacional. Es algo que en la provincia de Buenos Aires hace años que no se da, por la fiesta nacional. Es itinerante, van distintas sociedades rurales. En la provincia de Buenos Aires hace muchos años que no vienen. Siempre están entre Santa Fe y Córdoba, porque lamentablemente las cabañas en nuestra zona están cerradas.
0: Claro.
3: Entonces, viajar, y esta gente que hizo el sacrificio y nos contaban las cosas que hicieron para llegar hasta Bransen, son 800 kilómetros, el traslado de la gente, el hospedaje, el estrés que es para las vacas, el estrés para las vacas. Por eso ellos vinieron, hay vacas que están desde el lunes acá, desde el lunes a la madrugada. Cosa que se aclimaten al agua, a la cama. Realmente es un proceso muy largo. Pero bueno, es bueno venir a ver, aparte unas vacas espectaculares,
0: bien,
3: para venir y disfrutar del espectáculo.
0: Digno de destacarlo, Gustavo, sí, todo el trabajo que están llevando conjuntamente. Bueno, Rubén, ¿algo para agregar?
1: No, invitar a la gente, volver a repetir la invitación, y está todo en pie, no solo que está en pie, sino, como decían hoy de los expositores y todo, habló Manuel de los integrantes de la raza criolla que vienen trabajando, ninguno le hace el feo a Bransen, estamos todos presentes y el agua no nos va a achicar, así que vamos para adelante.
4: Qué bien, un aplauso.
0: A ver,
4: un fuerte aplauso a toda la barra acá, porque hay que ponerle garra, hay que ponerle polenta, la verdad que hasta se prendió el celular, la luz del celular, sí. ¿Ulloa, hay parientes allá por lado del Triunfo, no?
2: Sí.
4: ¿Ah?
2: Sí, algo así. El padre de Polito es primo hermano de mi abuelo.
4: Ah.
2: Así que ahí, por ahí viene.
4: Claro.
2: Aunque no tenemos mucha relación, nos cruzamos, de vez en cuando saludamos, pero no hay mucha relación,
4: pero
2: hay un parentesco.
4: Ahí está la sangre.
2: Está.
4: Sí, sí, sí, sí.
2: Nosotros, obvio, ni hablar.
4: Qué bárbaro. Acá bueno, gracias por estar acá, la verdad que un placer.

0: placer, qué trabajo, ¿no? Con el caballo.
1: Sí, la verdad que sí, la verdad que sí. Tanto ellos también.
0: Sí, todo, por eso también, sí, barro, sí, estaba relacionado. La tirada. Claro, es pareja la tirada, sí, exactamente.
1: Sí, la verdad que sí. Está complicado por el clima, las pistas están muy barrosas, muy pesadas, pero bueno, los chicos hacen igual y están y también. Y quiero agradecer también a toda la. Los chicos de la rural, que la predisposición que tienen, que se le pide cualquier cosa y están al pie del cañón siempre, le pedís un pedazo de tosca, un pedazo de palo, un alambre y sí, están siempre ahí. La verdad que eso es fundamental, si no, no podríamos hacerlo.
0: Y la gente que nos está escuchando y que está dudando, que vengan, vengan. Simplemente con un paraguas se arregla todo, porque después la alegría acá está intacta. Bueno, seguramente que no, tampoco está lloviendo, es una garúa que hay en este momento, nada más que.
1: Que no le hace mal a nadie.
0: No le hace mal a nadie, exactamente.
2: Eso no hay forma. Así decía el cantor.
3: Si el cielo no tiene agujero donde meterle los dedos para que deje de gotear.
0: Mirá.
3: Así que bueno, vamos a estar igual.
0: Qué lindo, qué lindo. A ver, ¿algún recitado medio cortito que nos pueda traer?
3: No, ya estamos con ese, mirá.
0: A ver.
3: Cómo hemos reventado. Está el otro que, pará, déjame hacer un memoria.
0: Sí, segundo. Tranquilo, tranquilo.
3: Vamos a decir un verso nomás. A cuando ver. Dice, por algo que va a gustarle, don Morales vengo a verlo. He decidido venderlo y me llegué para contarle. De sobra está explicarle que acá el trabajo es escaso y si a mi suerte hago caso le diré que me es ingrata y haciéndome falta plata vengo a venderle el Picasso. Siempre he querido comprarlo pero me apena Contreras que tenga de esta manera que venir a negociarlo. El antojo de montarlo todavía lo mantengo. Si más lo miro más sostengo que para mí sería un gustazo que me luciera el Picasso en una pilcha que tengo. Si se lo vine a ofertar, aunque me cueste dejarlo, es porque más de apreciarlo sé que usted lo va a cuidar. Como manso, ni que hablar, es su condición mejor. Y si acrecienta el valor también decirle quisiera, que para lanzar campo afuera es caballo superior. Yo lo vi de una ocasión que hubo yerra en la enramada, haciendo zumbar la armada en su mentado redomón. ¡Qué es pingazo pa' un tirón! Exclamaban los paisanos. Si entre flete soberano, el suyo se destacaba. Siendo luz y atropellaba, y un lujo al cambiar de mano. Contreras, vamos al grano, no se lo voy a comprar. Yo no le puedo quitar lo que es orgullo paisano. Tengo para darle una mano, algunos pesos que ahorré. Con gusto se los daré, y a que me acepte lo obligo, porque sepa que a un amigo nunca se deja de a pie.
0: ¡Qué bárbaro!
3: La memoria todavía.
0: ¡Qué lindo! ¡Qué lindo! Bueno. Muchas gracias, ¿eh?
3: Agradecido a ustedes y agradecido a la Sociedad Rural por la confianza que nos da año tras año.
0: Un placer, ¿eh? La verdad que, bueno, nos
4: ha un placer, Quique. Permitime agradecerles a Rubén y a Manuel, porque, bueno, Manuel es integrante de la comisión directiva también. Durante todo el año están planificando esto. Claro. Ya mañana arrancan con la del año que viene. Claro. Ya la de abril, la orden de abril.
3: Sí, señor.
4: O sea, y todo esto es totalmente ad honorem, es lo que hablamos hoy, es vocaciones, de amar el animal. O sea, está ahí el tema, y ellos lo desarrollan, y realmente a nosotros, a la Sociedad Rural, es un gusto que ellos nos ayuden y trabajen con nosotros, porque están todo el año pensando en esto.
0: Qué barro, qué lindo. Bueno, tengo muchos mensajes de nuestra gente al 11-3786-5310. Buenos días, Quique. Zona del Tordillo, desde el sábado pasado hasta hoy, 47 milímetros. Anita Ramos, soy Ana, del cuartel décimo de Chacabuco. Por acá llovieron 17 milímetros el jueves y ayer. Bueno, a ver, Javier Colaprete, que nos manda un lindo video del hombre de la Cecilia Bet. Eloy Alcuaz, buenos días, Quique, saludo grande por el aniversario del programa para vos y viendo desde Madariaga, saludos también para Javier y buen fin de semana en Bransen, nos dice Jorge Eloy Alcuaz, ¿eh? Gracias, Jorge Eloy. Gracias a José Fadorno, que nos escribe, buenos días, Quique, acá llovinando cada vez se complica más, un desastre, ¿no? En Facundo Quiroga. Te mandé, bueno, por privado los videos, sí, sí, un desastre. Germán Sánchez, buenos días, Quique. Desde ayer, saludos, Germán, el cuartel primero, llovizna, desde el día de ayer, ¿eh? Rubén, buenos días, Quique. En la época de Guillermo Moreno, una vaca conserva valía menos que una bolsa de 25 kilos de alimento para perros. Semana con llovizna y mucha humedad, nos dice el querido Rubén. Desde Lobos. ¿Tenemos mensajes de voz también? Sí, vamos a escucharlo con un poquito de música. ¿Usted parece? Agustín Valladares en la puesta en el aire, haciéndolo imposible. Agradecemos mucho también a la gente del sonido y de las pantallas de aquí, como es nuestro querido Martín Schillingford.

0: y también, por supuesto, a Facundo Corrieri, a Ivo, en fin, a toda la gente que hace posible que todo esto salga de la mejor manera posible. Vamos.
1: Buen día, Quique. Buen día. Bueno, que estén bien la gente de Brance, que festejen, que eso es lindo en la rural. Y bueno, excelente transmisión, Quique. Un abrazo y bueno, feliz aniversario. Un
0: gracias.
1: Año más.
0: Muchas
1: Osvaldo
0: gracias.
1: De la Dulce.
0: Gracias, Osvaldo. Muchísimas gracias. A ver, ¿hay alguno más? No, bien. Mónica Gabay, buenos días, Quique, muy feliz cumpleaños. Gracias por ser nuestra voz. Abrazo grande, Mónica y Tulio, desde Gobernador Ugarte. Muchísimas gracias. Buenos días, Quique. Yo me pregunto, en materia de caminos rurales, ¿dónde está Kichilov, gobernador de la provincia de Buenos Aires? Obvio que mira para otro lado. Gracias, Alejandro de Chacabuco, de Ayacucho, perdón. Buenos días, Quique, muy buen programa. Mucha fuerza para la gente de la rural con tantos esfuerzos y el clima que no acompaña. Acá en Tandil lloviendo también, nos dice Sebastián Alcuaz. Gracias, Sebastián, muchísimas, muchísimas gracias. Desde Gualeguaychú, Walter Sartori, buenos días, Quique, 135 milímetros en Ceiba. Mira, se nos viene la creciente del Iguazú. Pasó los 20 metros. Ah, mira, esto sí que es bravo. Así que en 2 meses aproximadamente estaremos con agua al estribo. Abrazos del Panza Verde y muy feliz cumpleaños. Somos de los buenos de octubre. Bueno, cumplí, mirá, Walter. Un gran saludo. Oscar Dussat desde Dolores. Buenos días, Quique, lluvioso en Dolores. Felicitaciones al sector agropecuario, a vos y a todo el equipo. Gracias, Oscarcito Dussat. Claudio Sánchez, buenos días, Quique. Día nublado por Henderson, con ganas de seguir lloviendo. Van como 60 milímetros en Henderson, nos dice el querido Claudio. Gracias, Claudio. Feliz aniversario. Abrazo grande, Ezequiel Inda. Bueno, Ezequiel, te esperamos por acá. Ah, mirá qué linda imagen nos manda acá desde Benito Juárez, Pablo Goñi. Buenos días, Quique, visitando mi hija en San Juan. Ah, no, mirá, en San Juan nos están viendo. Bueno, desayunando y por supuesto con sector agropecuario. Bueno, un saludo a la hija, Pablito. Gracias, Pablo. Desde Colonia Medici, en Santa Fe, Norita Badalotti. Buenos días, Quique, excelente recitado. Felicitaciones por el programa. Bueno, Rubén, ¿vio? Bueno. Sí, Jero, ¿qué me decís?
2: Que no, volviendo un poquito al recorrido, a la trayectoria del sector agropecuario, los 27 años, te voy a ir, ahí estaba apuntando algunas transmisiones que hemos hecho desde afuera, algunas lejos, otras no tanto, y el clima este también me hace acordar a Agroactiva, en Oncativo, y era un clima similar, y ahí no había carrito el eléctrico que se te lleva de una punta a la otra, así que me acuerdo que Quique me dijo, andá y tráeme al presidente John Deere, Aldo Torriglia, sí. Si me equivoco, y bueno, tenía que ir a buscarlo, traerlo, previamente trabajo de producción el día anterior. También hablamos con Enrique Bertini, y fuimos a buscar al stand. Enrique accedió, el recordado Enrique Bertini, el dueño de las sembradoras Bertini. Así que bueno, grandes recuerdos.
0: La familia Nardi, por supuesto.
2: La familia Nardi, los dueños de Agroactiva también. Bueno, anduvimos por la Sociedad Rural de Pergamino. ¿Te acordás, Quique, que armamos un stand al aire libre con dos fardos,
0: no,
2: y un
0: armamos,
2: tablón?
0: Claro, sí, porque no vino el señor que nos tenía que abrir.
2: Y
0: el...
2: salimos así, sí, al aire en la Expo, sí, de Pergamino. Otro viaje también, que por ahí lo recordás y muy bien, a Curuzú-Cuatía. Anduvimos por los pagos de Corrientes también.
0: También.
2: Comimos cordero y bueno,
0: claro,
2: pasó el viernes a la noche.
0: En la Espolana fuimos, allá está el único lavadero que hay arriba del paralelo 42, el Coprolan, una cooperativa que bueno, ahora está con muchos percances, pero bueno, hicimos desde allá, sí, con don Abel Callaba, que era el presidente de la Sociedad Rural de Curuzú-Cuatía, que nos invitó, hicimos el programa allá, sí, tal cual.
2: ¿Y qué pasó con el cordero que comimos? ¿Te acordás, no?
0: El cordero, pero ese fue el día anterior.
2: Oh, bueno, comiste y comimos y bueno, y después cayó
0: empacho,
2: el cordero caliente, me parece que cayó mal.
0: Sí.
2: Bueno, pero Quique Firme hizo el programa, vino el médico al hospital, al hotel, le tuvo que inyectar.
0: Sí,
2: el programa no salía. Así que bueno, cosas que van pasando en estos años.
0: Y sí, muchas cosas más, ¿no? Carburando, sí, ¿te acordás?
2: Por nombrar algunas, nombrás también desde la cabina de Carburando, desde el autódromo Roberto Mouras, también un placer.
0: 3 veces lo hicimos, sí.
2: Que vos conduciendo desde el sillón de Cacho González Rocco, ni más ni menos. Así que tuvimos el placer también de hacer el programa de la cabina de Carburando. La verdad, para mí fue un lujo. La Sociedad Rural de la Madrid, la Dulce, bueno, ahí fui apuntando algunas, pero seguramente se nos escapan de la mente, pero fueron muchísimas, Quique.
0: Gracias, Jerónimo, por recordar esto. Yo, vos sabés que a veces no lo digo, que esto que el otro, porque me da, no sé, no vergüenza, güey.

0: corte en YouTube, pero retomamos la transmisión porque vamos a hacer un programa especial desde aquí, desde el stand de Jáuregui Lorda. Y estamos más que agradecidos a la Sociedad Rural de Bransen por darnos nuevamente una posibilidad de contar lo que sucede aquí, por darnos trabajo, por tenernos en cuenta. A veces muy difícil siendo local que te tengan en cuenta como nos tienen en cuenta la... de manera exagerada, diría yo, ¿no? La Rural, con tantos reconocimientos y cosas lindas que nos ha pasado. Creo que vos sos parte de este programa.
1: Sí, sí, fue así.
0: Así que bueno, Gustavo, gracias por todo.
2: No, Quique, sabés que para nosotros que vos estés acá es muy importante. Es algo que no hay exposición, que vos no estés y que toda la comisión directiva, todos te queremos tener acá con nosotros.
0: Bueno, muchas gracias.
2: Y bueno, realmente un placer. Y bueno, esperemos el año que viene de vuelta estar juntos acá.
0: Ojalá, así que Dios quiera, ¿no? Ojalá. Gracias, Gustavo, a vos, a toda la comisión directiva. Y bueno, a seguir trabajando juntos. Acá vamos a estar nosotros, así que cualquier cosita que quieran comunicar también, por favor. No dude en venir.
2: Bueno, perfecto, Quique. Gracias y saludos a toda la audiencia. Gracias.
0: Gracias, Gustavo Lorente, presidente de la entidad de aquí de la Sociedad Rural de Bransen, como gracias también a toda la comisión de la Sociedad Rural de Bransen que nos ha permitido y nos ha posibilitado poder hacer el programa desde aquí. Ya entramos en retirada, Negrito, ¿no? Ya estamos cerca.
1: Estamos cerca de terminar, Quique. Déjame agradecer, bueno, sí, a la familia Jáuregui Lorda también, a vos, a Gustavo también, que siempre nos trata muy bien, a los muchachos también que vienen a comentar un poquito el trabajo que hacen. Se va juntando gente, está parando un poquito la lluvia, está viniendo Dalmi también, anda acá por acá, lo veo, Facu, los chicos también apoyando, apuntalando siempre. Así que bueno, linda mañana y continuamos, hacemos un corte y continuamos.
0: Exactamente, vamos rapidito, no se queda algún compromiso, no, comercial, cumplimos con todo. Ponemos un poquito de música para levantar un poco los ánimos porque estamos de fiesta, porque estamos celebrando el 63º aniversario de la Expo Bransen, ni más ni menos. Ustedes están escuchando ruidos porque se siguen armando stand, parece mentira, ¿no? Se sigue trabajando fuertísimo para lograr siempre la mejor exposición. Bransen a nivel regional lidera en cuanto a exposiciones y muestras por el contenido que ofrece. Acá hay un contenido de la Gran 7, ¿no? A quienes les gusten los animales, a quienes les guste la maquinaria, a quienes les guste la comida. Bueno, hay un montón de opciones para venir en familia.
1: Sí, Quique, déjame agregar algo también. El predio que tiene la Sociedad Rural de Bransen, la verdad que hemos recorrido bastantes. El predio, la verdad, es para felicitarlo, Gustavo. A vos, a todo el equipo, a toda la comisión, a los que han trabajado años anteriores también, que han hecho mucho por el crecimiento de este predio. Y recuerdo, ayer venía con Julia caminando y le digo, acá había un galpón donde estaba el stand de Simone y estaba el auto del Pincho Castellano. Yo era chiquito y el auto del Pincho Castellano. Y hoy no sé si está el galpón, no está más, pero era un galpón.
0: ¿Cómo se ve que te pagan las marcas?
1: No, ojalá, Simone, ojalá.
0: Sí, sí.
1: Pero bueno, vos, Gustavo, te acordarás de esa época. Era increíble lo que...
2: Sí, lo que ha cambiado el predio es impresionante.
0: No, pero aparte de la inversión que se ha hecho en la feria, en la local feria.
2: Eso también. Sí, muy grande. Hemos hecho una inversión muy importante.
0: El parque solar también.
2: Sí, sí. Esta semana pasada inauguramos un parque solar con 72 placas solares que realmente nos ha dado una satisfacción bárbara porque en días normales tenemos cubierto el 80% del consumo del predio.
0: 30%.
2: El 80%.
0: El 80%.
2: El 80%.
0: Qué bárbaro.
2: Y durante la expo, antes nosotros teníamos que prender el grupo electrógeno para mantenerla. Por las oscilaciones que pasan a red.
0: Sí, sí.
2: En esta expo nos estamos ahorrando el grupo electrógeno que consume 27 litros de gasoil por hora.
0: Qué bárbaro. Qué impresionante.
2: Y suplimos con la reserva, con la parte de la batería solar, de la energía solar.
0: Qué bárbaro.
2: Como para seguir hablando y metiéndole pata.
0: Gustavo, gracias. No, nos tenemos
3: gracias
0: que ir. Sí, Rubén, quería decir.
3: A lo que decía Jerónimo, lo linda que está la Rural de Bransen. Lo bueno que tiene esta rural y lo lindo que tiene es que pasa en invierno, primavera o verano y
0: está
3: siempre
0: igual,
3: la vas a ver.
0: Está
3: linda.
0: Igual.
3: Siempre
0: está igual.
3: Prolija.
0: Qué detalle, Rubén.
2: Es el trabajo durante el año. Totalmente.
1: De toda la gente, también los muchachos que trabajan, los operarios, la verdad.
2: Nuestro personal,
1: hay que destacarlo.
2: Son 17 entre los administrativos y la gente que trabaja afuera, que son de primera, y lo que aman esta institución y lo que aman la exposición es realmente muy llamativo, como decía Manuel, el apoyo que da la exposición.
0: Bien, bueno, nos vamos. Señoras y señores, gracias a Marianito Frumento, siempre la puesta en el aire, a Agustín Valladares, a

Acompañándonos a Facu Corrieri, que ha hecho lo imposible para hacer el sonido exterior aquí a la gente de Gillingford, MS Tecno, que impresionante el sonido. Nosotros ahora seguimos por YouTube, de 10 a 13, ni más ni menos. Quienes quieran plegarse a la transmisión, bienvenido. Vamos a hacer un corte y reiniciamos la transmisión por YouTube. Será, si Dios y la Virgencita quieren, hasta el próximo fin de semana.

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señor, galopando, galopando, galopando, crin al viento. Estamos comenzando así la mañana de A Todo Folclore para vos, para compartir una linda mañana.

Bueno, ahí estábamos, bien retobado el hombre, ¿no? Así que bueno, vamos a tratar de compartir la mañana con ustedes amigos, amigos que me acompañan, pasajeros de la vida son ustedes que estamos siempre acompañados por acá, bienvenidos a todos, feliz fin de semana, largo, hoy es 10, pero tenemos 3 días por delante para disfrutar.

pena que tenemos escondida, la vamos a dejar escondida por el día de hoy, porque vamos a tratar de compartir, acompañado por todos los amigos, en esta mañana de A Todo Folclore. Ojalá que no llueva, bueno, ahora pedimos que no llueva, pero bueno, ahí está, el tiempo, no lo podemos manejar nosotros, los pronósticos que están un poquito complicados, ¿no? Pero le ponemos que salga la luna, que salga la luna a Tucumán.

¿Cuántas veces, no? ¿Cuántas veces hemos cantado esta samba, acá acompañados a veces con una guitarrita, ¿no? Y bueno, lindo, lindo, lindo compartir esta mañana con todos, Y que sea una fogata también, el amor que nos regala don Carlos Ramón Fernández.

si seguimos compartiendo la mañana, che, linda, linda, linda. Parece que se quiere asomar el sol, che. Bueno, ojalá, ojalá las nubes de a poquito le vayan abriendo para que nos dé un fin de semana lindo, ¿no? Con la fiesta de la torta frita mañana, che, acomodarse todos ahí, porque se viene con todas las ganas de comer unas ricas tortas fritas.

vamos recordando un poquito aquella vieja canción, aquellos lindos valsecitos, de aquellos viejos cantores como los cantores del alba. Llegan por acá, nombradores del alba, ¿no? La flor que nunca muere, que no se mueran las flores, ¿no? Que están a full todas.

Ahí está, es Destino San Javier cantándonos también en la mañana. Y bueno, le vamos a mandar un saludo muy pero muy cordial a nuestros amigos ahí de Carnicería El Tato, cumpliendo años, che, bueno, 7 añitos, que estamos aguantándolos acá en el barrio, así que bueno, vamos a seguir aguantándolo un poco más mientras nos fíen, seguimos, hacemos un brindis para ellos también, que lo pasen lindo. Feliz cumpleaños, Tato, feliz cumpleaños, Coco, feliz cumpleaños a toda la gente trabajadora ahí, vamos, con un brindis, como lo dice Soledad.

el brindis que hacemos, para los amigos, ahí de la carnicería. Bueno, un cordial saludo, ¿no?, para ellos. Y en cualquier momentito vamos a ver si hay torta, hay velita. Inflamos fuertes todo y le apagamos la velita, ¿eh? Vamos, amigos.

Estaba por acá dejándonos este temita tan lindo, ¿no? Ojos de cielo, dice por acá, la canción de Abel Pinto, ¿eh? Y se viene, che, se viene las tortas fritas, vale, con un buen chamamecito, unos buenos mates. Mañana estamos ahí a full, comiendo y probando todas las tortas fritas, ¿eh? No te lo olvides, ¿eh? Mañana estamos ahí en la plaza, ¿eh? Para esta gran fiesta de la

mirá si nos vamos a perder comer unas ricas tortas fritas, ni loco, che, ese aroma tan lindo, que nos regalan ahí la fritura de las tortas fritas. Así que mañana, mañana, a partir de la hora 15 ahí en la plaza, a compartir todos con el mate en la mano, con el termo y la reposera para llevarse unas ricas tortas fritas y un buen espectáculo que nos van a estar brindando. Vamos, chaqueño, vamos con el chaqueño.

Chaqueño para vecino, chaqueño para vecino, cantale, cantale un poquito más, le vamos a dedicar a los abuelos, ahí el hogar de ancianos, que como siempre, cada mañana están escuchando la radio, vamos, vamos, arriba, que el chaqueño le pone la alegría en la

Sí, señor, que se muera el gavilán, ¿eh? ¿Para qué lo queremos acá? Bueno, ¿eh? Una más, chaqueño. Una más para los amigos, ¿eh?

Bueno, ahí está, como todas las semanas, todos los sábados, les ponemos un poquito de estos temitas que nos regala el chaqueño. Jorge Roja cantándonos también en la mañana. Ya lo tenemos. Temita que teníamos pedido por acá, ¿eh? Para que nos vamos a sacar al chaqueño que quiere seguir cantando. Bueno, ahí va, Jorge Roja, para vos.

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0: Yo sé que no es fácil. A veces, no solo son las ganas que nos falta para seguir. Salir a la calle, encontrarte con el barullo de las protestas, de saber que llegar a fin de mes es una novela que se repite hace décadas. Que el bondi no te para, que el respeto por el otro se fue a la mierda. Sé que hace mucho que no vas al MED, que no llegas a pagar la tarjeta, que el sueldo no te alcanza, que la convivencia es complicada, que elegís a quien vive con vos todos los días. Pero te cuesta a veces, entre los pibes, la plata y los problemas, poder encontrarse, encontrar al amor entre todo eso que se pierde, como las llaves que no encontrás antes de abrir la puerta, hace que todo nos resulte más complicado. Seguime. Quizás juntos, ¿quién te dice que podamos dar la vuelta en la siguiente esquina? Y ahí, ¿quién nos asegura que las cosas no van a cambiar? Dale, mañana la seguimos. Porque eso que a vos te pasa, a todos nos sucede.
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2: Seguimos compartiendo así la mañana de A Todo Folclore. Vamos a ir dedicando unos temitas también que tenemos pedido para la amiga Mabel, que nos pedía don Carlos Ramón Fernández, y también la invitación que nos hace para que vayamos a degustar las ricas tortas fritas mañana.

Es la voz de don Carlos Ramón Fernández, nuestro querido amigo, ¿no? Que bueno, cada tanto lo vemos por acá, cada pasadita se arrima acá a la radio, ¿eh? Vamos, unos temitas más lindos, como para ponernos a bailar, para entrar en clima y mañana, hacer lo mejor ahí en la fiesta de la torta frita.

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1: Sí, señor, ahí está, lo mejor es de La Mañana de A Todo Folclore, una de las grandes cantoras que va a estar mañana, che, mañana la fiesta de la torta frita, podés escucharla, a Ruth Tejeda, cantándonos, cantándole a todos, así que bueno, una vez tuvimos la oportunidad de tenerla acá en los estudios cantando a Ruth, pero bueno, acá la recordamos en ese momento, donde tan lindo pasamos junto a todos los cantores y amigos. Ahí está, Ruth Tejeda, mañana en la fiesta de la...

escuchamos a Ruth, para que vos también la conozcas un poquito y mañana vayas a aplaudirla de lo mejor. ¡Un feliz cumple tenemos por acá!

Sí, señor, que lo cumpla muy, pero muy feliz. Le deseamos a Claudia, ¿no?, que está cumpliendo años en el día de hoy. Un abrazo cordial y el beso de toda su familia, de Coco, de su hermana, de su hija, de sus nietos, bueno, de todos, toda la familia. El amigo Tato también, seguramente Tato le va a mandar algún regalito muy especial a Claudia también en esta mañana de feliz cumple para ella. Que lo cumplan muy, pero muy feliz, ¿eh? Le mandamos lo mejor en este día. Vamos a ver si tenemos algo por acá. A ver, algo de folclore que diga feliz cumpleaños, ¿eh? Para mandárselo y para regalarle un temita también, ¿eh? Que hoy es un día muy, pero muy especial para ella, para toda su familia. Así que lo mejor, lo mejor, a ver qué dice por acá. Pará, que no se me escape. Versión chacarera, dice. Bueno, vamos a ver, algo lindo para ella.

Se viene la fiesta, che. Bueno, ahí, amigo Coco, prepare la fiesta para hoy. Si no, se le va a enojar ahí, Claudia. Que se venga la fiesta. Vamos. Arriba todo, queridos amigos.

0: bailamos, bailamos todos, bailamos. Y lo escuchamos también a Coco Díaz. Hacía mucho que no lo escuchábamos, ¿eh? A ver si nos presenta a su familia. A ver, vamos.
1: ¡Qué linda guainita!
2: ¿Le gusta mi tía, che? ¿Cómo? Claro, esa que está ahí, sí. Mi tía, va, mi abuela, va, sí.
1: ¿Tu abuela?
2: La tuya. No, ¿sabes qué pasa, hermano? Esa que está ahí, sí, mi hija, viste, que es mi

0: Este, sí, mi hija, viste, que es este, es mi mamá. Porque, por parte de mi padre, ¿sabes? Porque viene a ser, mi padre viene a ser el yerno mío, ¿sabes? Porque mi señora es nuera de él y la suegra también, ¿sabes? Porque mi hijo, ¿viste? Es cuñado de mi papá. Así que mi señora es mi abuela, ¿viste?
1: Muy clarito.
2: Oye, ¿no? Te salvaste raspando de ser mamá también, me parece.
1: ¿Y qué venís a hacer al final, Coco, de ellos vos?
0: Ah, mira, yo vengo a ser de ellos, ¿viste? De todos ellos. Yo vengo a ser este... Vengo a ser... ¿Qué vengo a ser, che?
1: Pero no sé.
0: ¿Entendieron, che?
1: No.
0: Yo le voy a explicar cantando, a ver si entienden ahora, ¿eh? Bueno.

0: ¿Qué venís a hacer, hermano?
1: Vengo a ser mi propio abuelo. Ya me voy, que molleré. Chau, tío.
2: Qué complicada, ¿no? La familia, bueno, del amigo Coco Díaz, bueno, ahí está, cantándonos, poniéndole un poquito de humor, de la alegría, ¿no? Que nos regalaba siempre Coco Díaz, Y te recordamos también, recordamos un poquito que la gente del Club El Grano organiza ya el fulbito, ¿no? Para el mes que viene, así que a no perdérselo. Si tenés armado un equipito por ahí con ganas de patear un poco la pelota, te asomás ahí a la gente de Belgrano, te anotás y seguramente participás de un gran torneo que se va a estar realizando en el mes de noviembre. Che, con la pelota de cuero, dice acá Coco Díaz.
3: ¿Nave espacial? Claro, sí, estamos por mandar una nave espacial con cápsula y toda la luna.
0: ¿Qué lleva, che, perro, gato?
3: ¿Cómo que lleva? Si tenemos 3 astronautas.
0: ¿Y cuándo empieza con
3: todo? Y ahora va a empezar enseguida que ellos, los astronautas, suban al coso. Son el Tontunicho, el Crescencio y el Candoroso. Ahora, muchachos, por favor, se retiren un poquito porque puede explotar,
4: ¡Oh, lo juego!

0: va llegando a la luna. ¡Uno! ¡Dos! ¡Tres!
1: ¡Está faltando poquitos y la cláusula ya llegó a la luna!
0: ¿Qué va a llegar a la luna, hermano? Sí, en la mitad del camino se reventó la pelota y yo estoy contando a los gauchos que van cayendo uno por uno y se están haciendo torta contra el suelo.
2: Nos pedían por acá, la voz de Argentino Luna y este temita, ¿no? Qué bien le ha ido, qué bien le ha ido ese negrito, dice Argentino Luna.

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Siempre dijimos, tiene valores, el negro es bueno, ahí va a triunfar. Pero ese canto le duele tanto, porque lastima en serio cantar. Pero esa historia es otra historia que no

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1: La voz de Argentino Luna, qué lindo tema, ¿no? Realmente muy lindo para escucharlo también en esta mañana, Sed de amor, dice, sed de amar, mejor dicho, dice por acá Valeria López Vila, la voz femenina, que está en todos los escenarios del país.

nos asomamos al jardín y vemos las rosas, ¿no? Las rosas que se están asomando, qué lindo, ¿eh? Qué lindo, podemos cortar hasta 25 rosas y te mandamos, ¿eh? Para vos que te gustan bien, bien rojas, che, los cuatro de Córdoba con el Negro Álvarez.

Y la rancherita romántica, que suena por acá, dice cuando estés triste, ¿no? Pero bueno, no estamos tristes, estamos contentos de poder compartir una mañana más junto a ustedes.

Semián pasó por otro lado, lo majestuoso, vamos, seguimos, dale majestuoso, dale con tu música alegre en la mañana.

Así es, así está el sonido espectacular, el de los majestuosos del chamamé. Vamos por acá. Unas buenas, algo lindo. Nos canta Yuyo, Gonzalo, ya se viene Don Luis Landresina, está preparadito por acá.

0: Y bueno, che, ya que estamos por acá, vamos a ver si lo tenemos a don Luis Landricina, cantándonos, contándonos mejor, Muchos están cantando, pero don Luis está contando, Así que para acá vamos a ver qué nos dice don Luis.
1: Cuenta así de esas ruedas de mentiroso que hay, viste, que yo siempre hablo de esas ruedas mentirosas. A mí este me causó gracia porque, por la salida, además está un poco vestido igual, pero es la intención del cuento. Se ponen a hablar uno así para herirse, ¿no? Dice, yo a tu pavo no voy más. Dice, el chaco es los mosquitos, que qué cosa vale a los mosquitos. Entonces el chaqueño para defenderse, y bueno, dice, nosotros el chaco, te imaginas, tenemos mosquitos así, dice, porque está hecho con toda mala intención eso. Hemos hecho cruza de mosquito con angora para promocionar el turismo. Entonces salta otro y dice, ay, los mosquitos que ustedes tienen en el Tigre, esos sí que son mosquitos. Y salta otro y dice, ¿y los de Misiones? ¿Nunca fuiste a las cataratas? Los mosquitos esos a la noche parecen Abrolín con los locos. En la pieza ahí vos estás esperando que tiren las bombas, ¿no? Algo que es una cosa bárbara los mosquitos. Entonces salta otro, que está ahí al costado, que nunca dice nada. Y dice, nosotros la vez pasada fuimos a las termas Riondo. Entonces todos lo miraron porque como no tenía nada que ver con lo que estaban hablando los mosquitos. Y, un agua caliente, ¿no? Entonces, todos lo miraban, ¿no? Y después tuvimos como 2 semanas, cuando se nos iba a terminar la plata, ya nos volvimos en auto, entramos ya por el Chaco, por el lado de Ganseo, Pineo, en Charata fuimos, casualmente ahí sus pagos, le dicen al paisano mío. Sí, estuvimos ahí, fuimos a un restaurante ahí, muy lindo. Y los otros todos lo miraban porque no sabían por qué había cortado la conversación, estaban hablando los mosquitos y fuimos, nos atendieron muy bien, Una parra tienen de grande ahí, bajo la parra comimos, estaba fresquita bajo la parra. Y ya, uno ya lo estaba mirando como para acomodarle un sopapo, ¿no? Porque dice, ¿qué? Y comimos milanesa, comimos y lechuga, lindo estaba. Y todos lo miraban así, y después salimos afuera y te salen las 4 gomas pinchadas. ¿Y eso qué tiene que ver? Los mosquitos. Cuenta así de esta.
2: Usted sabe que hablando de cacería, ¿usted conoce la laguna de los Jiménez que está entre la estancia del Picaflor y la estancia de los Mirasoles? Sí, bueno, ahí caeré el otro día yo, mire. Fíjese, habría más o menos unos 150 patos en arcoíris. Y yo digo, mire lo que es. Era un arcoíris, era un semicírculo.

0: cálculo. 150 patos. Y yo calculé, tiro un tiro, mataré, ¿qué mataré? Mataré 3-4. Y se me escapan los 140 y pico. Y dije, ah, no. Aprovechando que estaban en semicírculo, ¿sabes lo que hice? Arqué el caño de la escopeta. Y me les puse de canto, como para tirarles el tiro y agarrarlos al baserbio. Y les apagué el tiro. Y se quedó callado el hombre. Entonces uno del costado le dice, ¿y le salió bien el tiro? Dice don... Y fíjese, dice, me habrá salido redondo el tiro. Y dice, cuando tira el tiro, si no me agacho, me mato yo solo. Usted sabe que...
1: Si te sabes todas estas...
2: Nuestro país tiene tres tipos de rutas. Nacionales, provinciales y vecinales. Las vecinales se encargan los vecinos de que anden. Siempre serán de tierra.
3: Claro.
2: Estarán mejor o peor, pero siempre de tierra. ¿Por qué las casas de la gente del campo están tan adentro? Para que no los tapen con tierra el que pasa. Tienen ropa tendida, cualquier auto, claro, que pasa, camioneta, para que no le pisen las gallinas los autos,
3: claro,
2: para que los perros no queden afónicos. ¿Viste? Porque se ponen a ladrar. Entonces, don Hilarión Sosa tenía su rancho, hombre casado, viudo y con hijos que ya se habían ido. Así que él estaba
3: solo,
2: sobreviviendo. Rancho común de puede ser de Entre Ríos, de la provincia de Buenos Aires, de la provincia de Santa Fe. A dos aguas. Caída para el naciente y para el poniente. Para el lado del naciente estaba la ruta, a unos 50 metros. Don Hilarión a la tarde tomaba mate de este lado porque tiraba sombra para este lado el rancho.
3: Claro.
2: Estaba en una silla petiza, había terminado de tomar mate, hacía calor. Había regado un poco con palangana, porque viste, cuando hay sombra, regas un poco así, cualquier brisa se pone fresca. Unos pollos le andaban picoteando entre los pies porque había comido torta frita, había unas migas. Nuestro país tiene tres tipos de rutas. Nacionales, provinciales.
4: Vamos a hacer...
5: ¿Sabes que yo?
6: Yo, Leonardo.
7: El realismo del PES 2021 no...
8: Un cuento muy divertido, ¿no? Estaban en
9: el morgue. Pero se nos cortó el cuento, vamos a buscar otro, ¿eh? Por acá.
8: Dos finaos. Dos finaos santiagueños. Los... Y dice que estaba cada cual en su mesa y habían retirado ya la gente, el personal encargado de las acomodaciones, ¿no? Y para las 10:30 de la noche, ya cuando todo quedó en silencio, el finao de la derecha se destapa y lo chifla al de la izquierda. Dice, diga... Se destapa el otro final y dice, ¿a mí me habla? Ajá, dice usted. Ah, ¿qué dice? ¿De qué se ha muerto usted? Mire, dice, no va a querer creer, dice. No va a querer creer, me he muerto de un descuido. Culpa a mi mujer, dice que mi mujer es tan hacendosa, que es de esas mujeres que se levantan temprano, que riegan las plantas, que baldean el patio, que le ponen el guardapolvo a los changos, que el moño, que le ponen la manteca en el pan, que le revuelven el café con leche, que me traen el diario, todas esas cosas, que hace todo junto. Que se saca los ruleros, veo que se ponen esas alcantarillas ahí en el pelo, dice, pa. Bueno, y esta mañana de apurada nomás, que tenía que ir justo al mercado. De apurada se descuidó y en vez de azúcar en mi café me ha echado estrenina, mire. Ah, oh, la flauta, dice. Y reventado hace un rato. Ah, oh, pero vea, dice. ¿Y usted, dice? No, dice, mi descuido fue mucho más grande. ¿Ah, sí? Sí, dice, no me di cuenta y estornudé adentro un ropero ajeno, dice.
6: Funcionó, está bien.
9: Lo que está viendo acá se llama...
2: En este cosquín yo casualmente conté algo. Definiendo los boliches, que hoy los jóvenes creen que el boliche es el bailable, y los que tenemos algunos años sabemos que el boliche original era boliche para tomar trago, para comerse un pedazo de mortadela, algunas aceitunas en un papel de astraza y algún pedazo de queso, ¿no? Y le ponían unos escarbadientes y te traían, algunos pedían un tinto, un blanco, había quien pedía moscato y había quien pedía un vermucito y había quien pedía tinto pa' soda, decía. Entonces le traían el vaso hasta acá de vino para que vos le hagas shh, como para cumplir,
3: sí,
2: como un chistido. Y en esos boliches que son de mostrador petizones, en una de las mesas había un mamau solo. Ajá. Tomando en soledad, sin nadie que estuviera con él.
3: Ajá.
2: Y se ve que muy mamau el hombre, muy pasado de alcohol.
3: Sí.
2: Y en un momento dado se desmayó. Ajá. Y se fue para abajo. Yo no sé si vos has estado en algún desmayo público alguna vez. Viste que alguien se desmaya en un, sí, estudio, en un, sí, en un velorio, en

0: en una fiesta y la gente empieza a proponer distintos tipos de recetas para resolver el problema del desmayado y son de... y empiezan a los gritos y échenle en agua, hágale oler alcohol, ¿cómo le hacer oler alcohol que está mamado? Se va a mamar más, perfume tiene que hacerle oler, y van cambiando, ¿no? El bolichero ya tenía su cancha, conocía estas cosas, fue y buscó una parangana, agua con hielo, lo trajo al mamau, lo acostó sobre dos mesas y le dejó la cabeza cayendo para pa atrás así. ¿Viste? Y le ponía la palangana abajo, mojaba bien una esponja con agua y le hacía chorrear el agua helada por la mollera y le corría bien por la mollera el agua helada. Al tercer chorro resucitó. Hizo... Y entonces a preguntarle quién era, porque no sabía quién era y si se moría tenían que saber a quién devolverlo. Y entonces dice, ¿cómo se llama? ¿Cómo se llama? ¿Cómo se llama usted? Y dice, ¿cómo voy a saber cómo me llamo y si recién me están bautizando? En este cosquín yo casualmente conté algo de definiendo los boliches.
1: Ayer estuve...
2: Los dos borrachos lo miraron así y lo vieron y se miraron entre los tres con el bolichero como diciendo, acá va a haber lío. O que entraba de pesado el tipo. Llega al mostrador, como los dos borrachos lo molestaban, los apartó como a dos libros. Tenía unas manos, vacía máquina de escribir el loco. Calza las manos acá, sí, que es la pose que tenemos para hacer pinta. Lo mira fijo al bolichero y le dijo, ginebra doble. Al bolichero se le aflautó la voz del julepe.
1: ¿Ginebra?
2: Y este no se le movía una pestaña, le dice, ginebra
1: doble.
2: Llene el vaso, no sea pavo. ¿Ustedes saben lo que es en el campo que a un tipo le digan no sea pavo delante de los demás? Es para sacar el cuchillo y decirle, salga para afuera y repita. El bolichero se hizo como que no había escuchado nada. Abrazado a la botella le sirvió. Llenó el vaso y el paisano recién llegado se lo toma de un solo saque y lo deja otra vez. Llena de vuelta.
1: Se quiso hacer el gracioso el bolichero.
3: ¿Otra vez ginebra?
2: Otra vez ginebra.
1: Doble.
2: Llena el vaso a bombao. Le vuelve a llenar y se lo vuelve a tomar de un solo saque. Aparta el vaso, pega un salto y queda parado arriba al mostrador. Ya desde abajo era grande para los tipos. Te imaginas, arriba del mostrador era un obelisco de carne, ¿no? Lo entraron a mirar y es que entró a caminar con toda su figura por arriba del mostrador. Llegó a la pared, entró a caminar por la pared. Los borrachos, vos sabés que se le daban vuelta los ojos. Los ojos como dos de oro, no podían creer que un tipo camine por la pared. Llega al techo y entró a caminar por el techo como si estuviera colgado por las espuelas. Y les pasó por arriba a los dos borrachos y se le daba vuelta la cabeza como lechuza de campanario. Lo vieron pasar, llegó a la otra pared, bajó, pegó un salto y salió para afuera el paisano como si no hubiera hecho nada. Y un borracho le dice al otro, y dice, ¿viste lo que hizo ese hombre? Y dice, sí, se fue sin pagar.
4: Bueno, ahí estaba, los cuentos de Don Luis. Por eso nos escapan un poquito, parece como que quisiera salirse de lo que nos está contando, ¿eh? Pero bueno, nos estamos yendo ya, despacito, ¿eh? Faltan apenas 4 minutitos, ¿no? Para las 12:30, ¿no? Ya se nos pasó el mediodía, la hora del almuerzo, las ganas de compartir un ratito más junto a ustedes, ¿eh? Nos vamos para retornar seguramente con toda la alegría, con toda la música, el próximo sábado, ¿eh? Gracias a todos, que lo pasen lindo, buen fin de semana, no te olvides, ¿eh? De ir a comer unas ricas tortas fritas mañana, ¿eh? La fiesta de la torta frita en la plaza, ¿eh? Acá para todos, ¿eh? Buen fin de semana, chau, hasta el próximo.

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1: Estamos ahí, feos, pero estamos. Es importante.
2: Es lo que hay.
1: Es lo que hay, no hay otra cosa. Así que Brad Pitt no me pasó sus genes, así que lo siento mucho. Ya, empezamos.
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1: Muy buenas tardes, buenas noches, buenos días, queridos hermanos y hermanas, pues espero que estén muy bien. Lo que estamos comenzando nuevamente aquí, Kairos Tiempo de Dios, esta charla, este tiempo que tenemos para compartir, para conversar y sobre todo para encontrarnos en comunidad y encontrarnos también con el amor de Dios que viene a renovar nuestros corazones constantemente aquí en el canal de elcura.com. Y también, por supuesto, como siempre, junto a Emilia Sandoval. ¿Cómo estás, Emilia?
2: Muy bien, ¿cómo están ustedes? Acá un poquito de lluvia, estamos pasados por agua, pero bastante bien.
1: Es que parece que cada vez que ustedes tienen frío, yo estoy así de polerita, disfrutando la vida.
2: Sí, sí, ¿no? Lo que es la diferencia de los climas, lo que es la diferencia de las regiones, de los lugares donde uno vive.
1: Sí, pero ojo, porque yo aclaro, porque acá siempre a la noche hace frío, pero estos días está como calurosito, así que está rico, la verdad que está rico.
2: Sí, igual estamos en una época que tendría que estar un poco mejor el clima.
1: Bueno, estamos en primavera. La primavera tenés clima lindo y clima feo. La primavera es así, es como el otoño. Tenés días de frío y días de calor, y días en que decís, ya voy a guardar todas las frazadas y de pronto necesitas sacarte el 15 porque te estás muriendo de frío. Pero bueno, es la primavera. Quería en primavera, ahí está la primavera.
2: Sí, sí, yo lo que no quiero es frío.
1: No, totalmente, estoy totalmente de acuerdo con vos. El frío, fin verano, el frío es malo. Pero bueno, estamos también, por supuesto, junto a Emilia Sandoval. Y este Kairos pasa también, no solamente por elcura.com, sino también por FM Encuentro, ¿no?
2: Sí, así que nos pueden escuchar, nos pueden estar acompañando los sábados. Después del mediodía, 2:30 pasa.

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2: Exactamente, 103.1 del dial y con todo el radio de cobertura que tiene FM Encuentro en todo el distrito de Arenales y otros más ahí cercanos. También se escucha FM Encuentro. Un saludo muy grande a toda la gente de por allá. Emilia, vamos a comenzar nuevamente con este Kairos y como siempre lo hacemos a través de la oración, a través del encuentro con Cristo, a través de pedir el Espíritu Santo a nuestros corazones. En el nombre del Padre, y del Hijo, y del Espíritu Santo. Amén. Ven Espíritu Santo, llena los corazones de tus fieles y enciende en ellos el fuego de tu amor. Envía Señor tu Espíritu y todo será creado y renovarás la faz de la tierra. Te suplicamos, Señor, que derrames tu Santo Espíritu en nuestros corazones para que, iluminados por tu gracia y por tu misericordia, podamos seguir abrazando los caminos del Señor, podamos seguir creciendo en el encuentro con Cristo, pero sobre todo podamos seguir abrazando la voluntad de Dios en nuestras vidas, que siempre es buena, siempre es perfecta. Que podamos, a través de este encuentro, de este Kairos, también llevar el Evangelio a nuestros hermanos, especialmente a los que se encuentran más alejados, tristes, solos, aquellos que necesitan sentir la misericordia de Dios en sus corazones. Por eso nosotros te alabamos, te bendecimos y oramos con la oración que tú mismo nos enseñaste. Padre nuestro que estás en el cielo, santificado sea tu nombre, venga a nosotros tu reino, hágase tu voluntad en la tierra como en el cielo. Danos hoy nuestro pan de cada día y perdona nuestras ofensas, como también nosotros perdonamos a los que nos ofenden. No nos dejes caer en tentación y líbranos del mal. Amén. En nombre del Padre, y del Hijo y del Espíritu Santo. Amén.
1: Amén.
2: Emilia, estamos ya en... Faltan 30 y tantos días para que llegue el Papa León ahí a Argentina, ¿no? Muy poquito. Y, por supuesto, bueno, eso implica que haya toda una preparación y todo un montón de cosas que realmente hacen a esta visita y esperemos que sea realmente, la hagan grande, ¿no?, a la visita.
1: Sí, padre, ya acá están en cuenta regresiva, todos los canales, es una cosa que... Vos ponés y ya salen así cuántos días nos quedan, cuántas horas. La verdad que se va a pasar rapidísimo el tiempo, ya lo tenemos ahí. Creo que hoy o ayer ya empezaron también las inscripciones para poder participar de las misas, de la jornada esta de la juventud, que se va a hacer también la vigilia. Así que de a poco, viste, va como saliendo cosas y uno tiene que estar atento para ir inscribiéndose. Creo que también ya, ayer... También abrieron todo lo que es radio prensa, así que hay de todo, cada vez más cositas.
2: Bueno, es indudable que la visita es algo que se esperaba, como hablábamos los otros días, más allá de la situación la decisión del Papa Francisco de no ir a Argentina, pero sí se estaba esperando esta visita papal, ¿no? Se estaba esperando que el vicario de Cristo estuviera presente en nuestro país, un país netamente católico, mariano, más allá de que, por supuesto, hay un sinfín de credos y de libertad religiosa, pero sí es eminentemente católico y sobre todo mariano, ¿no? Como país, creo que un poco Latinoamérica en sí, pero bueno, se está esperando eso con muchas ansias, así que ya sí veo que están estas cuentas regresivas y se hacen las... Se habla de la gente que imprime la polerita, que están en un montón de cosas. Hoy veía sobre el Papa Móvil que utilizó el Papa Juan Pablo II, ¿no?, en el 87. Bueno, realmente es el tren que utilizó en el 87 también el Papa Juan Pablo. Entonces, realmente es algo que muy bonito y que, bueno, qué lindo que tenga ese espíritu, que se esté viviendo ese espíritu, para que realmente la visita sea movilizadora espiritualmente para el país.
1: Sí, nosotros estamos en planes ahí de hacernos una bandera que diga Ascensión, ¿viste? Hacer un photoshop ahí de poner la cara del Papa junto con todas nosotras. ¡Ah, la mentira!
2: ¡Qué horror, pobre hombre! ¿Qué hizo? ¿Qué hizo ese hombre para...?
1: No, viste, pero hacer, qué sé yo, una bandera, ponerle bienvenido, no sé, estamos viendo ahí de qué forma, ¿no? También expresarle ahí al Papa, lo que podamos ir. Nosotras somos cinco que vamos juntas, entonces queremos como que ver la forma, ¿no? De resaltar.

0: Sí, mira, yo creo que lo que es importante ahí es realmente poder la experiencia de todo este movimiento que hay, ¿no? Yo creo que eso es fundamental. Porque si te pones a pensar, bueno, ya, ok, ve al Papa, lo vas a ver como algo chiquito, lejos, lo más probable, ¿no? O sea, obviamente estamos hablando de las probabilidades. Y de pronto es una misa nada más, 40 minutos, una hora y nada más. Pero toda esta cuestión que se vive previamente, ¿no? Y que moviliza mucho, realmente es algo muy bonito, algo maravilloso. Yo insisto, yo ya no estoy como para ir a hacer una vigilia. Yo necesito mi cama y dormir mis horas. Si me invita el Papa o quiere verme, que venga a mi casa, no tengo ningún problema, le preparo unos mates, comemos algo, no tengo drama, pero ir así a pasar la noche no lo haría. Pero sí es una experiencia hermosa y ojalá y que lo puedan disfrutar, lo puedan vivir. Yo creo que es un muy lindo regalo que nos hace Dios y, por supuesto, aprovecharlo completamente. Y esto de la preparación, perdón, Emilia, también se está viviendo ya en Argentina con algunas manifestaciones que son propias nuestras, como las peregrinaciones. Y estos últimos días tuvo la peregrinación a Luján. No sé si estuviste al tanto de eso.
1: Sí, padre, este sábado, bueno, de acá, el pueblo también se organizó. Acá se armó como un grupo de peregrinos, no tiene muchos años que se organizó, siempre viajaban o de Colón o de Ferré, creo que también de Arenales. Y
0: De
1: hace, no
0: Rojas.
1: sé, espero no equivocarme, pero no sé si 3 años, no sé la verdad bien, se organizó un grupo de acá de peregrinos y ellos van, ¿no? Salen de acá. Creo que este año salieron casi 100, menos de 100 personas. Y más de 80 fueron los que caminaron.
0: Acá, desde Ascensión hasta Luján, son como unos 200 kilómetros más o menos.
1: Hacen un recorrido en combi y llegan hasta un lugar y desde ese lugar es que caminan, no es que caminan desde acá.
0: Ah, nada, si cualquiera, nada. Hacen dos
1: Pero
0: cuadras y ya está. No, no, no. Hay que caminar, señora,
1: llegan hasta 2 cuadras de la basílica. Ah, no, mentiras.
0: ¿no? Lo bajan en la
1: No,
0: puerta, ¿eh?
1: ay, no sé si se llama Aedo el lugar, mira, no quiero hablar mucho porque yo recibo mucha información y la verdad es que si no la noto, fue.
0: ¿Qué? No, no.
1: Pero creo que de Aedo llegan hasta ahí y de ahí hacen las caminatas y creo que tienen 2 paradas. Muchos hacen las peregrinaciones así, padre, se transportan, ¿no?
0: Sí, sí,
1: Por
0: sí.
1: combis hasta un lugar y desde ahí caminan.
0: Sí,
1: Desde acá ya
0: obviamente.
1: te digo.
0: Claro.
1: Más de 80 fueron y la verdad que cada vez se van sumando más gente.
0: Hay que tener en cuenta que también, o sea, siempre son días de trabajo y es muy difícil de pronto dedicar 5 días a eso, a una peregrinación. Si hay mucha gente que lo hace, por supuesto, pero bueno, no es una posibilidad de todo el mundo, ¿no? Y se entiende. Pero bueno, la peregrinación a Luján, para los que son de otras partes y que no están familiarizados, es una peregrinación que comenzó hace más o menos unos 50 años atrás, y que es una peregrinación que empezó como de jóvenes, nada más. Y bueno, se ha ido haciendo cada vez mayor, mayor, y este año fueron 2 millones de personas que estuvieron caminando, peregrinando para estar ahí en la Basílica de Luján, saludando a la madre y rezando por la patria, por la juventud, por el trabajo, por la paz en el mundo. Es realmente una muy bonita experiencia que se realiza. En este sentido de la peregrinación, ¿no? Del caminar, del marchar y del ofrecer, ¿no? Todo lo que se ofrece dentro de una peregrinación.
1: Sí, padre, y acá, bueno, te digo un poco por la gente de acá, ¿no? Lo lindo que tienen, que muchos de los que salen piden, ¿no? A los que nos quedamos, las intenciones que tenemos, si queremos mandar alguna cartita o algo, ellos las llevan, ¿no? Y creo que es un buen gesto porque no todos podemos hacer la peregrinación por distintos motivos, y eso, ¿no? Esa disponibilidad de parte de ellos, y también ellos cuando vuelven el compartir, ¿no? Cómo les fue, compartirte tu experiencia, ya te digo. Por mucha de esa experiencia han sumado mucha gente más, ¿no? A hacer la peregrinación.
0: Porque yo creo que eso es algo que es muy rico, Emilia, cuando uno puede decir, o sea, tal vez yo no puedo caminar, ¿no? Lo mismo que en la peregrinación allá en Salta, de que hemos hablado, del Señor de la Virgen del Milagro, o las peregrinaciones que se hacen a tantos santuarios, ¿no? Tanto marianos como de santos en nuestro país, en Argentina.

0: Acá en Chile también se realizan, o a veces gente que simplemente por una promesa, por una manda que han hecho, sin algo oficial, sin algo, simplemente dicen que okay, yo quiero peregrinar, quiero salir de tal parte, voy a prometo esto. Pero digo, lo lindo es que uno no está solo cuando peregrina. Aunque camine solo, aunque seas la único ser que está caminando por esa ruta, nunca estás solo, porque hay una comunidad que detrás tuyo está rezando, o una familia que está rezando, y también uno está llevando todas esas intenciones, esas oraciones, esos pedidos, esas súplicas, le está llevando uno también al encuentro, ¿no? Del Señor en el lugar donde estamos peregrinando. Entonces yo creo que eso nos ayuda también a sostenernos en el caminar que podamos tener y de los cansancios, por supuesto, que hay en cada peregrinación.
1: Sí, padre, y también, ¿no? A veces también unión, justo en la farmacia, trabajando así, me iba enterando de quiénes van porque, viste, van a comprar qué cinta, qué este, qué el otro, para, ya sabemos todo el combo. Pero también, ¿no? Es por ahí escuchar, ¿no? Cuando ellos te comparten o las intenciones que llevan. También una familia fue entera, ¿no? El año pasado viajó papá y mamá, o sea, la peregrinación la hizo papá y mamá y este año ya se llevaron a los dos hijos, entonces. Es muy lindo, ¿no? Escucharlos y compartir. Y sobre todo esto, ¿no? Como vos decís, ¿no? Eso también va movilizando también por ahí a los que se quedan, a los que nos quedamos, a rezar por ellos, porque todos estamos al pendiente, están viajando, están yendo los peregrinos, hoy hay lluvia, hay sol, esto y lo otro, pero como que uno está con ellos, aunque sea de otra forma, pero está.
0: Y claro, y esto también de vivir las inclemencias del tiempo, ¿no? Porque, por ejemplo, acá se hacen unas peregrinaciones muy cortitas, ¿no? Nosotros estamos en el desierto, obviamente, caminar en el sol en el desierto es bastante complicado. Pero la fiesta grande que tenemos aquí en el norte es la Virgen de la Tirana, que me queda muy cerquita, 20 kilómetros. Pero se hace una pequeña peregrinación de 10 kilómetros, la gente durante los días de la fiesta lo va haciendo. Pero claro, es esto de decir, no importa si es mucho o poco, es inclemencia del tiempo. El sol, el calor, a las 3 de la tarde en el desierto, te puedes imaginar lo que es. Y a la noche, con el frío en julio, es tremendo también, te lacera. Pero claro, tenés esto que pasa, por ejemplo, que pasó ahora en Luján, que fue de una lluvia tremenda y la gente de cualquier manera estaba caminando. Entonces uno está al pendiente, está lloviendo, hay nieve en la montaña, son 5.000 metros de altura en el caso de Salta, no sé, qué sé yo, tienen que caminar por la noche, es un lugar peligroso, no sé, hay serpientes en la selva, o las mismas, qué sé yo, uno va caminando y de pronto te cruza un auto, el viento de los buses o de los camiones. Y claro, no, es también implica una especie de peligro, por así llamarlo, entraña también un sacrificio y que parte también un poco parte de la vida. O sea, en la vida misma implica todos estos sacrificios, estas experiencias que no siempre son agradables, pero que en definitiva son las que van forjando el caminar de nuestra vida.
1: Sí, padre, nosotros somos peregrinos, estamos en marcha y la verdad que vamos cruzando y vamos viendo y vamos sufriendo y todo eso, ¿no? Lo que nos va pasando en la vida misma. Lo bueno también es permanecer, seguir adelante y ayudarnos entre nosotros porque a veces también se necesita eso, ¿no? La palabra de aliento, la ayuda, no sé, tantas cosas que a veces no nos damos cuenta que también, ¿no? Nuestro peregrinar es un camino largo, no sabemos tampoco cuándo vamos a llegar, pero esto, ¿no? De poder permanecer y de poder seguir hacia adelante y siempre movidos por la fe, ¿no? Que eso también es algo que a mí siempre me llama la atención. Soy crecida en iglesia, he vivido siempre en la iglesia. Pero ver la fe también de cada uno, ¿no? ¿Cómo es ese crecimiento en la fe? ¿Cómo lo va viviendo cada uno? ¿Cómo es su relación con Dios? Que por ahí uno tiene ese poder verla, el poder escuchar, el poder ser el testigo, ¿no? No todos somos iguales, no todos caminamos igual y sin embargo, ¿no? ¿Cómo la fe nos va moviendo?
0: Bueno, me vienen a la mente un par de experiencias, ¿no? que he visto estos días, de alguna también.

0: también propia. Pero incluso de personas que completamente alejadas de Dios, enojadas con Dios. Escuchaba un testimonio, creo que fue en Salta, la verdad que no recuerdo, pero de estos peregrinajes ahí en Argentina, una señora que iba caminando y que, iba con, que decía, ¿no?, que ella estaba haciendo la peregrinación porque su hijo había prometido esto, el hijo había fallecido, ella estaba muy enojada con Dios, pero porque el hijo lo había prometido, ella estaba haciendo la peregrinación. Y que en el caminar, en el compartir, sí fue en Salta, en el compartir con la gente, en el hecho de que de pronto tenga que dormir con alguien en una carpa, con un desconocido, ¿no? O la gente que salía a darles una naranja o lo que fuere, eso la fue sanando mucho su corazón, ¿no? Entonces lloraba emocionada, decía así, yo siento que he perdonado a Dios. Me siento reconciliada, me siento fuerte, y claro, es también sanador. Y después escuchaba de otros ahí en San Nicolás, que también se hace una peregrinación de varios días, y escuchaba testimonio de unos chicos, unos jóvenes, que estaban en un centro de rehabilitación, ¿no?, de desintoxicación. Y claro, yo decía, no, yo tengo ya, ponele, 6 meses que no consumo, y yo invito a que hagan esto y a que vengan, y desde su forma de hablar, ¿no?, que de pronto es así como muy, muy chora, como decimos acá en Chile, muy chora, muy, muy, muy de villa, qué sé yo, pero te daban un testimonio de vida y un testimonio de fe, de conversión, pucha, qué impresionante, ¿no? Cómo te cambia y cómo las peregrinaciones a los ellos los fortalecen, ¿no? Los ayudan a seguir adelante, a seguir caminando. Yo creo que es algo maravilloso realmente. Una peregrinación es algo que se tiene que hacer sí o sí, aunque sea caminar 10 kilómetros, pero hay que hacerlo.
1: Sí, padre, y como vos decís, ¿no? A veces nosotros no sabemos cómo lo que Dios está obrando en el otro. A veces nosotros juzgamos mucho por las apariencias, ¿no? Pero la verdad que poder, ¿no?, ser testigo de lo que Dios obra en las personas, como digo, ¿no?, de la fe que los va moviendo, que los va llevando, que como vos decías, mucha gente capaz que ni era de iglesia o no va a misa, pero sin embargo, viste, sienten ese encuentro con Dios y hasta más profundo, y creo que eso nosotros por ahí tenemos que tenerlo en cuenta, ¿no? Y yo creo que la posibilidad que nos da Dios, ¿no?, de ser testigos, ¿no?, de poder o escuchar o de poder ver, es algo que nos está compartiendo de esa riqueza que realmente nos tiene que fortalecer a nosotros, ¿no? Es que vamos por ahí al lado caminando, o que vamos al lado mirando, o que somos espectadores, ¿no? Pero nos tiene que también fortalecer.
0: Sí, y es el hecho de decir, bueno, soy peregrino en una realidad distinta, ¿no? O sea, sí, yo no participo tal vez en la peregrinación, pero desde mi oración, desde mi colaboración, lo que puedo hacer, soy peregrino de otra forma. Pero más allá de si camino o no camino, es el hecho de tratar de mirar la vida misma como una peregrinación, ¿no? O sea, sabemos que somos una iglesia peregrina, una iglesia que camina hacia la casa del Padre. Y mirar nuestra propia vida. Sí, tenemos momentos en que nos caemos, tenemos momentos en los que tropezamos, tenemos momentos en los que no tenemos ganas de seguir caminando, tenemos momentos en los que no le encontramos sentido a lo que estamos haciendo y decimos, ¿por qué no estoy en mi camita? Pero hay otros momentos que son maravillosos, ¿no? Que el momento de, qué sé yo, de la alegría de que uno va cansado y de pronto alguien aparece, te da un abrazo y ¡ay! Sigamos caminando. Yo lo digo porque yo hice la peregrinación de Hassenkamp, que queda muy cerca de mi pueblo, en María Grande, en Entre Ríos, a Paraná. Son 86 kilómetros, 96 kilómetros, no recuerdo, pero más o menos eso. Se hace todo un día caminando constantemente, ¿no? No hay parada, o sea, se para un ratito, se toma algo y se sigue caminando. Y claro, llegó un momento en el que yo estaba muerto, estoy hablando de hace 30 años atrás, estaba muerto, no quería caminar, no quería seguir, pero siempre aparecía alguien, ¿no? Un amigo, un compañero o alguien desconocido, ¡hey, sigamos, vamos! Y de pronto escuchabas a los seminaristas que van en un camión tocando y cantando y rezando todo el tiempo, y sí, sigamos caminando, y qué sé yo, ¡ay! Y vamos y alabamos y cantamos. Y eso te llena. Entonces, La vida es así, vas a encontrarte con alguien que te anima, alguien que te da una sonrisa, alguien que te tiene preparado algo calentito para seguir caminando. Y es tan hermoso, y cuando vas llegando, ¿no? Que yo me imagino un poquito, ya, medio delirando, pero es que cuando uno va llegando, ha caminado santamente o procurado caminar santamente, y cuando uno esté mirando que estás llegando a la Jerusalén celestial, decir, ¡guau! ¡Qué alegría! Si yo siento gozo por estar llegando a un pedazo de campo, ¿cuál será la alegría de llegar allá arriba, ¿no?
1: Exactamente, eso me imagino yo también.
0: Pero no caminas, así que no digas nada.
1: No he podido, no quiere decir que no haya caminado.
0: ¿Te acuerdas que una vez hicimos? No, vos no lo hiciste. No, no lo hiciste. Lo hice yo. De ascensión a la Angelita.
1: Sí. Por eso digo, yo no he podido, he tenido, siempre he sido la que se ha quedado por X motivo, situación y todo lo que sea,
0: La
1: pero
0: floja, la
1: sí.
0: floja, es la floja.
1: Qué floja ahí, era la que más vitalidad tenía. Ah. Ya, pero siempre me ha tocado como cubrir otras cosas, ¿no? Otras partes. Pero sí, me acuerdo, padre, me acuerdo de cuando salieron, de cuando llegaron, me acuerdo.
0: Yo fui corriendo, eso me acuerdo. ¿Cómo se llamaba? Patricia y ¿cómo se llama su
1: Y el
0: esposo?
1: paisano, que le dicen
0: Paisano, el
1: paisano.
0: paisano, que él andaba en silla de ruedas. Ellos fueron, también él fue todo el tiempo en su silla de ruedas. Y hubo gente, 4 o 5 personas, como Cassandra, que iban en bici. Olga, creo que también iba en bici. Oye, ya estoy viejo, ya me voy acordando de cosas. Pero fue una experiencia muy bonita, porque fue realmente, son pocos kilómetros, para los que no conozcan, son 11 kilómetros, creo, del pueblo al otro. Pero fue una experiencia muy bonita, ¿no? De tratar de unir también los dos pueblos y algo muy lindo. Yo creo que estas cosas siempre es bueno hacerlas. Es bueno hacerlas, es bueno, ojalá y mantenerlas. Y si no podemos hacerlo, bueno, acompañar de una u otra manera el peregrinar, que también es acompañar el peregrinar de nuestros hermanos, ¿no? El peregrinar de la vida, que no siempre es fácil, no siempre es linda, pero la meta es la buena.
1: Exactamente, padre.
0: Bueno, mira, yo creo que no sé cuánto nos va a quedar, pero no nos queda mucho y nos fuimos en peregrinación, pero no.
1: Algo que yo...
0: Hablemos, hablemos, dale, dale, dale, dale.
1: No, que junto a esto, ¿no? Que estábamos hablando, ¿no? De cada uno y del caminar y del peregrinar y todo, se me venía mucho en una de las frases que usó el Papa, ¿no? En su visita a Francia, donde él dice, ¿no? Ninguno es invisible a los ojos de Dios. Y eso, mira, es tan simple la frase, pero es tan fuerte porque es verdad, o sea, ninguno en el esfuerzo que estemos, en la situación que estemos, en el peregrinar a donde estemos, si hoy estamos descansando, si estamos cansados, si queremos abandonar el camino, o sea, en la situación que estemos, ¿no? Ninguno es invisible, ¿no? A los ojos de Dios, todos, estamos todos ahí, Él los tiene en la palma de sus manos.
0: Sí, son palabras que muy fuertes, ¿no? El Papa en Francia ha tenido un mensaje muy humano, un mensaje muy cercano con todos los que sufren, ¿no? Con todos los que de pronto caminan, como hablábamos recién, caminan tal vez como con más dificultad, con los migrantes ahí en la Casa Vaquita, con los enfermos en Lourdes. Lo que le dijo en la UNESCO, ¿no? Sobre la dignidad humana, sobre la importancia de cuidarnos los unos a los otros y de educarnos realmente en la fe, educarnos en lo intelectual y sobre todo en lo moral para que el mundo sea mejor, ¿no? Entonces, sí, ha tenido este lenguaje muy cercano al sufrimiento o a la realidad dolorosa del ser humano, pero también una realidad esperanzadora. No es que se quedó en lo malo, en lo negativo, uy, pobre, y la gente. No, no. Siempre con esa mirada de esperanza y de que podemos salir adelante y que estamos llamados a salir adelante. Entonces, yo creo que han sido mensajes muy potentes, muy fuertes lo que ha dicho el Papa. Decíamos, preparamos un poco el Cairoso con respecto a esto que habíamos quedado de la semana pasada. Pero bueno, Al final uno se entusiasma y empieza a hablar de otras cosas, pero

0: Muy bueno que revisáramos, ¿no? Un poquito esos mensajes que ha dejado el Papa.
1: Sí, padre, yo, bueno, la semana pasada cuando estábamos hablando un poco y compartiendo y bueno, un poco escuchando, yo iba tomando cosas, viendo, tratando de hacer el seguimiento y esta vez dije, bueno, voy a tratar de reforzar un poco más y como que me detuve, ¿no? A querer escuchar ¿no? El mensaje que él da en la UNESCO y vos podés creer, padre, que yo no podía avanzar, ¿no? Como que cada palabra que él iba diciendo, cada frase... Era una cosa que me quedaba y anotaba y me surgía esta idea y decía, se me pasa la hora y no llego. Pero realmente, ¿no? A veces creo que tenemos que aprovechar un poquito más, ¿no? Estos regalos que nos da Dios a través del Papa, ¿no? Las enseñanzas que estamos recibiendo. Y enseñanza, padre, muy simple, ¿no? Una enseñanza que se puede entender a la escucha, ¿no? Yo creo que... Por ahí tenemos la oportunidad y más con los medios del día de hoy, donde podemos solamente anotar y decir, bueno, quiero la homilía o quiero tal cosa, y ahí la tenemos. Me pareció muy lindo, la verdad, ¿no? Esto lo que dijo la UNESCO, cómo resaltó la humanidad, el saber, ¿no? Lo que somos. Creo que debemos aprovechar nosotros un poquito más.
0: Y sobre todo, él ha estado últimamente, tanto en la encíclica Magnifica Humanitas, como en este discurso que hizo en la UNESCO, ha usado un símil que me gusta mucho, que es la Torre de Babel por un lado, y los muros de Jerusalén, ¿no? La reconstrucción de Jerusalén por otro lado. Es una Magnifica Humanitas. Y ha utilizado, porque por un lado tenés la Torre de Babel que separa, y por otro lado tenés los muros, la reconstrucción de los muros de Jerusalén que van uniendo, ¿no? A la comunidad. Dos realidades distintas. Pero también aquí en la UNESCO ha utilizado el mismo lenguaje, solo que utiliza la Torre de Babel como esa muestra de la separación del ser humano, la separación de la humanidad, y a la vez utiliza la plaza de Jerusalén en el Pentecostés, el día de Pentecostés, donde la humanidad se une, donde a pesar de las diferencias podemos encontrar un lenguaje común que es el lenguaje del Espíritu Santo. Yo creo que ese símil es muy bueno, sobre todo para nosotros que de pronto estamos, qué sé yo, con tantas cuestiones de separación en el mundo. En vez de buscar líneas que nos unan, buscamos cosas que nos separen. Que a mí, no sé, que por me gusta este línea de gobierno o esta otra, no, y me gusta este partido de fútbol, soy de Cristiano, soy de Messi. O sea, y terminamos separando más que uniendo. Y tenemos que buscar unidad, sobre todo los cristianos. Los cristianos tenemos, los católicos. Es nuestra misión, formar comunidad y hacer unidad, ¿no? Entonces, yo creo que es un mensaje maravilloso que nos deja el Papa y que es bueno que lo retomemos, lo meditemos. ¿Qué estoy yo? ¿Dónde estoy parado yo? ¿Cómo se llama? En la Torre de Babel, que es separación, o estoy en la plaza de Jerusalén en Pentecostés, que es unidad y unión a pesar de las diferencias.
1: Sí, y eso es muy importante, ¿no? Yo creo que esto, ¿no? El de verdaderamente reconocernos en comunidad, que nuestra humanidad no es mía sola, sino que somos varios y que lo bueno es que podemos ser entre todos y tener el mismo objetivo, ¿no? Y padre, también esto me llama mucho la atención, ¿no? El no vivir en la ignorancia, ¿no? Sino el conocer, el poder ayudar a conocer al otro. Creo que eso, ¿no? De compartir también, ¿no? Lo que nosotros un poquitito hacemos de colaboración con este programa, de poder llegar, ¿no? Esto a los que no les llega, de poder dar, no sé, con ejemplos más comunes, ejemplos más cotidianos, pero creo que eso, ¿no? De no dejar al otro, al que está a nuestro lado, de no abandonarlo, ¿no? Y también me gustó mucho cuando él dijo esto, ¿no? ¿Qué significa ser humano? Y cuando él le fue explicando, me encantó el formato, me encantó la forma en que lo dijo. Y algo que me llamó mucho la atención es eso, ¿no? ¿Cómo nacemos nosotros, ¿no? Sin nada, desnudos, pero cómo vamos creciendo y nos olvidamos de eso, ¿no? y nos vamos olvidando y a cuántos vemos así y hasta lo dejamos de lado por eso, pero nosotros también nacimos así, todos hemos nacido de la misma forma. Entonces, creo que es muy importante volver a cambiar nuestra mirada. Ya no soy yo, ya no me debo mirar a mí mismo, sino que hay un entorno, hay a mi lado gente, hay a mi lado personas como yo, humanas como yo, que no son menos. Por eso también, ¿no? Lo que nos invita el Papa, al no descartar, ¿no? Porque si ahora no encaja en este sistema que tenemos, porque si las facultades, si esto y el otro, el descarte inmediato, no. Ayudarlo, sinceramente, ¿no? O sea, tener ese propósito de mi parte a ayudar al otro que está a mi lado.
0: Bueno, en un discurso como este, sencillo, muy sencillo, la verdad que cuando uno se pone a leerlo es muy sencillo, pero tiene una profundidad de tocar muchísimas cosas, ¿no? Tanto espiritual, tanto moral, ético, hay una profundidad enorme que, bueno, habla obviamente de la sabiduría del Papa León. Del conocimiento que tiene, pero también de una experiencia espiritual profundísima. Y esto de devolverle la dignidad al otro, esto de acompañar el caminar del hermano, que esto que hablábamos justamente en la peregrinación, bueno, es justamente la misión que tenemos cada uno de nosotros, como discípulos, de realmente hacer que el otro se sienta humano y humano pleno. ¿No? Humano en todos los sentidos. Y no desde una simple, qué sé yo, así como no sé, romantización, no. Aún la corrección, pero que mi hermano se sienta digno, se sienta humano y se sienta que es uno conmigo. Ni que yo estoy ni arriba ni
1: Sí.
0: abajo, simplemente somos uno.
1: Padre, creo que en Lourdes fue también que dijo, ¿no? Acá no se rechaza ninguna muleta, ninguna silla de rueda, y yo pensaba en esto, ¿no? O sea, realmente, ¿no? En nuestra fragilidad, llamémosles muleta, silla de rueda, a lo físico, ¿no? Cuando tengo yo esa dolencia o cuando tengo esa necesidad, pero también, ¿no? En lo espiritual, cuántas cosas cargo, cuántas cosas. O también en esto, ¿no? En los vicios que puedo estar teniendo, la fragilidad, ¿no? En la droga, el alcohol, o sea, ¿cuántas cosas puedo tener yo y no soy rechazado, ¿no? Entonces, si Dios no me rechaza, yo como persona, ¿por qué lo rechazo al otro, ¿no? ¿Por qué rechazo al que viene al lado mío de esa forma? Creo que ahí es una invitación que tenemos nosotros para esa acogida, ¿no? Esa acogida de amor hacia el otro y también a mí misma, porque capaz que yo no me estoy dando cuenta que también tengo o muleta o silla de rueda, porque no me estoy mirando a mí misma.
0: Sí, por supuesto, ¿no? Es que ahí está, ¿no? Este símil de la enfermedad con nuestra propia vida está muy, muy claro. Todos tenemos una realidad que nos limita, todos nosotros, ¿no? Aunque parezcamos que estamos sanitos y maravillosos, todos tenemos algo que nos limita y ese algo, bueno, también tenemos que trabajarlo. Así como el que anda en una silla de ruedas, con muletas, tiene que aprender a caminar, tiene que aprender a sobrellevar esta realidad, pero también cada uno de nosotros tiene que aprender a caminar con la realidad que tenga y hacerlo con la alegría propia del que sabe que Dios siempre está con él, ¿no? Y con esa certeza, esa seguridad de que Dios no abandona. Yo creo que eso es fundamental. Bueno, los mensajes realmente del Papa son muy profundos y para meditarlos. Y yo creo que el viaje que va a hacer a Uruguay, Argentina y Perú, al hablar nuestro idioma, va a ser mucho más profundo todavía. Va a haber muchos signos y lo vamos a ver más todavía, ¿no? Pero yo creo que siempre es bueno retomar estos mensajes. Mira, nos quedan 3 minutitos, así que vamos a hacer la oración a la Virgen, a la Madre. Ella que nos acoge, Nuestra Señora de Luján, Nuestra Señora del Rosario de San Nicolás y tantas advocaciones marianas, ¿no? Que nos están acogiendo siempre, que nos acompañan y que la Virgen sea la que nos vaya guiando en nuestro peregrinar como estrella luciente hacia la casa del Padre. Dios te salve María, llena eres de gracia, el Señor es contigo. Bendita eres entre todas las mujeres y bendito es el fruto de tu vientre, Jesús. Santa María, Madre de Dios, ruega por nosotros pecadores, ahora y en la hora de nuestra muerte. Amén. En nombre del Padre, del Hijo y del Espíritu.

0: Bueno, Emilia, como siempre decimos, obviamente, suscribirse al canal, dejar un comentario si así lo quieren y compartir también, porque bueno, eso es una forma también de evangelizar. Y por supuesto, seguir escuchándonos a través de FM.
1: F me encuentro, así que acuérdense, los sábados. No es que estamos haciéndolo en vivo,
0: No,
1: aclaro.
0: no, no, no, no, esto aclaramos. Nosotros lo grabamos el miércoles a la noche, que es justo el horario. La ventana de horario que tiene Mira, que tengo yo, no tenemos otro. Y bueno, esto lo edito y sale el viernes por mi canal
1: Obviamente,
0: y el
1: algún
0: sábado
1: día
0: pasa.
1: el padre vendrá a Argentina, vendrá a Ascensión y bueno, ahí en la radio lo haremos en vivo.
0: Ay, no, no, no, no, no, no. No, otra vez, no, por favor. Bueno, si van a llevar comida como llevaban antes, facturitas, salame, quesito y todo eso, no tengo ningún problema en hacer un programa, ¿eh? Te hago un maratón de 8 horas, así que no tengo ningún problema.
1: Imaginar oro, la pobre gente.
0: No, pues sí, su bolsillo va a ser pobre porque van a tener que llevar y llevar y llevar. Y tanto vos como yo comemos bastante, así que eso.
1: Salame, por favor, salado.
0: Sí. Ya, Emilia, ya se nos termina el tiempo. Una vez más,
1: Bueno.
0: que el Señor los bendiga.
1: Y la Virgen los protejas.
0: Amén. Nos
1: Proteja.
0: vemos.
1: Nos
0: Chaito.
1: vemos, adiós.
2: Testigos del Señor por el Espíritu Santo, misioneros de su amor, discípulos.
0: Nos quedan segundos, te cuento, segundos, así como, no sé cuántos, menos de 1 minuto me dice acá.
1: No, no, pero yo no me di cuenta, padre, ni del horario. O sea, para mí es como que recién empezábamos.
0: Estamos como calentando garganta ya enseguida.
1: Por lo
0: Pero
1: menos.
0: si hay un sponsor que nos quiera pagar el Zoom y lo hacemos de 1 hora, también se puede, ¿no? Así
1: ¿Te
0: que.
1: imaginas?
0: Tipo Sancor, como lo de la despedida de Messi, ¿viste?
1: No, pero se pasaron, se
0: Bueno,
1: pasaron.
0: pero si hay, qué sé yo, ahí la cooperativa, alguien que quiera auspiciarnos, bienvenido sea.
1: Después, viste, tenemos que decir todo cooperativa. Atención.
0: Cooperamos en la.
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0: Hola, hola. ¿Cómo están? Bienvenidos al conteo más caliente de la radio, chicos. ¿Cómo están, familia? Bienvenidos a esta nueva edición especial donde el único requisito es tener el corazón encendido, como siempre les digo, ¿eh? El amor está en los pequeños detalles y el detalle más grande para nosotros hoy es que nos acompañen. Les presento para todos el ranking de la radio, los 40 principales. ¿Y a quiénes hacemos este programa? En asistente de producción Lidia Martínez, musicalización Diego DJ y Julio Fernández, operación técnica Iván Fernández, Díaz Morena, producción general César Rebelie. Arranquemos entonces con este conteo de las canciones que ustedes pusieron en la cima. Les cuento para que todos me conozcan, mi nombre es Andrea y hoy vamos a descubrir quién se lleva la corona del número uno. ¿Estará tu favorita en la lista? Lo vamos a averiguar mientras compartimos estas casi 5 horas que tenemos para estar juntos, con muchos temas, sí, muchos nuevos ingresos, temas que ya hemos compartido y lo que también le vamos a regalar, ¿eh? Chicos, comenzamos con la lista, nuestro recorrido con el escalón número 40. Quiero contarte que hoy lo ocupa Abraham Mateo, María Becerra y Big One, que nos dicen así. Ya llevan 9 semanas con nosotros, bajando 2 posiciones esta semana. El tema nos dice y habla de su forma más auténtica y sin restricciones en una celebración en el amor. La letra refleja una aceptación total de la pareja, con sus virtudes y defectos, y un deseo de vivir el presente sin preocuparse por el pasado o el futuro. Y la repetición de así, te cuento que enfatiza la idea de que el amor verdadero no necesita ser perfecto. Escucha.
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0: Y así arrancábamos, ¿eh? Con el puesto número 40. Ahora te cuento que recién estábamos compartiendo este tema, que es lo que hicimos regalar, ¿eh? Para que empiecen a calentar motores antes de meternos de lleno en el ranking de la radio. La canción Mal Tiempo, de Becky G. Lo que acabamos de escuchar, te cuento que es una oda a la reconciliación y al amor que persiste a pesar de las dificultades. La letra refleja una situación común en las relaciones amorosas, una pelea que deja a ambos involucrados sintiéndose perdidos y deseando volver a estar juntos. Te cuento que Becky G utilizó el lenguaje sencillo y directo para expresar el deseo de dejar atrás el orgullo y las lágrimas y en su lugar optar por el amor y la cercanía. Ahora sí, mi vida, la cercanía que tenemos nosotros, te cuento con quién es, con esta maravillosa cadena de radio que nos acompañan año tras año. Ya estamos compartiendo con la gente de Radio FM Montessori, la única radio liderada íntegramente por personas con autismo. ¿Cómo están? Le mandamos un beso grande a toda la gente de la 95.7 MHz de San Fernando del Valle de Catamarca. Un abrazo a Daniel y a Juan por siempre estar compartiendo con sus oyentes este programa que lo hacen ellos. Ahora, ¿qué hacemos, mi vida? Nos vamos a escuchar un nuevo ingreso. Sí, señor, así como escuchás. Se trata de Rauw Alejandro. Y esta semana nos dicen, me enamoré. ¿De qué hablan este tema? Te lo voy a decir muy cortito para que más o menos te enteres. Este tema es reciente. Se destaca por ser una colaboración internacional lanzada con el artista puertorriqueño Rauw Alejandro y el cantante colombiano Belé. Y a diferencia de otros éxitos, te cuento que esta canción nació bajo la premisa de regresar al romanticismo puro del género urbano. La letra cuenta la historia clásica de amor a primera vista y describe el momento exacto en que dos personas coinciden en una fiesta por casualidad.
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¿Qué te pareció? A mí me encantó el tema que acabamos de escuchar, este nuevo ingreso de Raúl Alejandro, que ingresó gracias a tu voto. Lo hiciste a través de nuestra página www.rankingdelaradiolos40principales@gmail.com. Sí, bueno, ese también es nuestro correo. Así que, chicos, les cuento un poquito. Tenemos saluditos de los oyentes de Radio Diseño y Servicios Online de la ciudad de Perico, de esta hermosa provincia de Jujuy. Así que les mandamos un beso grande a Fabián, a Walter y a Rubén. Gracias, chicos, por estar ahí. Nosotros seguimos compartiendo ahora el puesto número 38. Ellos lo quisieron y acá está. Bajó 12 lugares igualmente. Se trata de Max Carra, que nos dice: por fin me animo. Ya lleva 11 semanas con todos ustedes. En este tema la canción refleja una faceta íntima de este muchachito, y la historia del tema comenzó durante una jornada en la casa del cantante. Por fin me animo se fue transformando en una pieza clave dentro de esta nueva etapa creativa, y la canción pone el foco en la honestidad y la conexión genuina con todos ustedes. Escuchamos.

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Hicimos un paréntesis en el ranking para viajar al pasado con este temazo que no está en la lista, pero sí en la memoria de todos nosotros. La canción El Último Vals, de La Bruja de Van Gogh. Te cuento que es una melodía que evoca la nostalgia y el recuerdo de un amor pasado. La letra describió la sensación de pérdida y la inevitable reflexión que sigue a un adiós. La nostalgia se personifica como una entidad que busca un corazón donde anidar, pero se encuentra con que, aunque sea caótico, se muestra resistente al dolor. Y esto sugiere una fortaleza subyacente en el narrador, una capacidad de protegerse a sí mismo, de sufrir más de lo necesario. ¡Ay, qué complicado! Bueno, a ver, chicos, demos vuelta a la página, como siempre les digo, y nos vamos a saludar a los oyentes de Radio Sol FM, 89.5, MHz de Rufino, provincia de Santa Fe. También abrazamos a los oyentes de Radio Web Online de San Miguel de Tucumán, Radio City de la 97.9 de Federación, provincia de Entre Ríos. ¿Qué hacemos ahora? Vamos a ir a escuchar el puesto número 37, que esta semana baja 6 lugares, 6 semanas en las que comparten con todos ustedes. Se trata de Sony y Eugenia Quevedo, que nos dicen Cielo. Sí, en este tema ellas hablan, es una versión de Shallow. ¿Te acuerdas de este tema? Bueno, originalmente popularizada por Lady Gaga y Bradley Cooper para la banda sonora de la película Nace una Estrella. ¡Qué peliculón, por Dios! Bueno, esta adaptación fue hace un par de meses. El cantante y Eugenia adaptaron esta estructura romántica y dramática de Shallow al ritmo tropical. Chicos, tema que ahora vamos a disfrutar. Así cerramos la primera media hora de esta primera etapa del ranking. Quédate ahí, que el conteo sigue su marcha en segundos. Ya volvemos.

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Y nos reencontramos nuevamente, chicos, disfrutando a pleno de la música. Sí, señor, escuchamos la canción Bebé de la Tela M, en la colaboración también de Lucra. Esta fue un tema, una exploración emocional del desamor y la nostalgia, donde la letra reflejó el dolor de un amor perdido y la dificultad de seguir adelante cuando los recuerdos aún siguen estando. El protagonista de la canción se enfrenta a la realidad de que su expareja encontró a alguien más, pero él sigue atrapado en el pasado. Ahora sí, nosotros continuamos con el ranking de la radio Los 40 Principales, donde queremos agradecerle a los oyentes de Eco de Mar y del Cielo de Puerto Madryn, provincia de Chubut, por dejarnos seguir entrando en sus hogares. También saludamos a FM Amistad, Radio Amiga de la 104.3 de 25 de mayo. Y por qué no, la 1 Radio Bragado de la provincia de Buenos Aires. ¿Qué hacemos ahora? Nos vamos a escuchar puesto número 36. Baja 6 lugares y ya lleva con nosotros 5 semanas. ¿Quién es? Juanse. Sí, señor. Qué lindo. Qué lindo tema que vamos a escuchar. Se llama Mi Vieja. Vos sabés que Juanse sigue ampliando el universo de Papo, y en Juanse volumen 2, esta vez lo hace con el estreno del videoclip Mi Vieja, una de las canciones más íntimas. Este tema es un disco homenaje a Norberto Papo Napolitano, y lo más importante de este disco es que la participación de Eva, su mamá, aportó un tono personal a una interpretación que ya ocupaba un lugar especial dentro del álbum. Escuchá.

Continuamos en el ranking de la radio, los 40 principales, donde mandamos saluditos a Brian, que se comunicó con nosotros de Malvinas Argentinas, también a Estela Maris, ella es de Polvorines, un besito grande por estar, chicos, Nico también y Sandra, gracias por estar siempre con nosotros, disfrutando del ranking de la radio y los 40 principales. Vos también podés mandar tu saludito a través del 11 6212 35 86. Ahora, ¿qué hacemos, chicos? Vamos.

0: a disfrutar del puesto número 35. Te cuento que se trata también de un nuevo ingreso. Qué lindo tema. ¿Sabes quién lo interpreta? David Bisbal. Nos dice, te quiero, te quiero. ¿Y de qué habla este tema? Ahí te lo cuento. Mira, vos sabés que este tema habla, es un homenaje también, porque los artistas están rindiendo muchos homenajes. Y bueno, David Bisbal acercó esta joya de esta canción melódica de las nuevas generaciones, aportando su sello vocal característico y arreglos sofisticados sin perder la esencia original. La canción Te Quiero, Te Quiero, te cuento que fue compuesta por Augusto Algueró, música, y Rafael de León hizo la letra, y se convirtió en uno de los grandes himnos de la música romántica en español, inmortalizado por Nino Bravo en el año 1970. El tema fue creado originalmente para la artista y actriz Carmen Sevilla, quien llegó a grabarlo, aunque su versión quedó inédita en su momento. Pero bueno, fue el valenciano Nino Bravo quien transformó la composición por completo gracias a su voz. Y bueno, esto se editó en el año 1970 y catapultó al artista al estrellato internacional. Hoy disfrutemos a David Bisbal, que interpreta este tema como parte de su álbum de estudio Eternos, que está publicado hace muy poquitos días. Escucha.
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continuamos en el ranking de la radio y los 40 principales. Como la están pasando bien nosotros, espectacular, ¿eh? Con estos nuevos ingresos, disfrutando también a David Bisbal, que pasó hace un ratito con todos ustedes en este temón. Y bueno, continuamos en el ranking saludando a los oyentes de Génova Latin Radio de Busala, de Italia. ¿Cómo están, gente linda? También FM Valle, la voz del pueblo, de la 100.3 de República de Castañares, provincia de Salta.

Y por qué no, Radio 3 de la FM 90.3 del partido de Adolfo Alsina, provincia de Buenos Aires. ¿Qué hacemos ahora? Sí, seguimos, todo el mundo festejando acá y contentos. ¿Por qué? Porque nos manda un beso grande Cristian y Nadia. Ellos son de la provincia de Río Negro, nos dijeron acá, y bueno, a través de Radio Éxito Jacobacci, de la FM 93.5, nos mandan un abrazo muy grande, así que gracias por seguir disfrutando y compartiendo del ranking de la radio, los 40 principales, donde ahora vamos a ir a disfrutar el puesto número 34. Te cuento que baja 3 lugares y se trata de Silvestre Dangond y Elena Ross, que nos dice Efecto Secundario. Ya llevan 7 semanas con todos nosotros. Estos artistas, te cuento que se unieron y el resultado es una colaboración a la esencia de este tema que vamos a disfrutar. Este tema también acompaña el comienzo de una historia de amor y la canción marca por primera vez que Silvestre Dangond y Elena Ross comparten un proyecto musical. Escucha.

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0: estamos acercando al final de nuestra primera hora. Seguimos recorriendo el ranking de la radio, pero nos detuvimos un ratito porque el WhatsApp está explotado solicitando este tema, que no está en la lista. Pero en este programa, como siempre digo, mandan ustedes la canción Applause de Lady Gaga. Te cuento que es un himno pop que exploró la relación entre el artista y su audiencia, así como la adicción a la fama y el reconocimiento. La letra reflejó la necesidad de Gaga por la aprobación y el amor de su público, simbolizado por aplausos. Y la metáfora del cuarto de fama sugiere una dependencia casi física de la atención y la admiración, como si fuese algo que la mantiene viva, pero a la vez también muy, pero muy satisfecha. Chicos, ¿qué hacemos ahora? Vamos a completar nuestra primera hora ¿con quién? Con el puesto número 33. Te cuento que sube 7 lugares. Se trata de Ojos de Loca, No Se Equivoca. Sí, señor. Lo interpretan El Manero y Las Chicas de Bandana. ¿Te acordás? Bueno, retomaron su vida artística. Con este tema que dice que es una canción que hace mucho tiempo está guardada, esperando encontrar la colaboración perfecta y fiel a su estilo de cruzar generaciones y universos musicales. La frase popular de Ojo de Loca, No Se Equivoca, funciona como eje central del sencillo, reivindicando la intuición, el amor propio y la capacidad de detectar mentiras o señales de que una relación ya no da para más. ¿Qué ritmo le pusimos al comienzo, chicos? Ahora sí, finalizamos de esta manera nuestra primera hora con este tema que nos dejó bien arriba, pero no se muevan de ahí porque en la segunda hora se viene lo mejor. Enseguida volvemos.
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Segunda vuelta en nuestro conteo. ¿Cómo están, chicos? Recuerden que, como siempre les digo, pueden seguir votando por su favorito en nuestra página, enviando mensajes al WhatsApp de la radio. Tu voto puede cambiar el puesto número uno en la recta final. Y nosotros seguimos. ¿Con quién? Te cuento que recién regalamos el tema Extraño de Miranda con la colaboración de Santiago Motorizado. Es una exploración profunda de la nostalgia y las contradicciones emocionales que surgieron tras una relación amorosa, donde la letra reflejó el anhelo por los momentos compartidos, desde las pasiones intensas hasta los pequeños detalles cotidianos, como el sabor del cigarrillo en un beso. Bueno, sin embargo, también se percibe una lucha interna donde el protagonista se debate entre el deseo de revivir esos momentos y la aceptación de que el amor ya no es lo que era. Ahora sí, nosotros damos vuelta a la página de la radio y seguimos compartiendo junto a los oyentes de Radio Star de la 101.3 de San Salvador, provincia de Entre Ríos, el puesto número 32. Esta semana bajó 4 lugares y se trata de Benny Blanco, Selena Gómez y Becky G, que nos

dicen, te olvido, Lala. 2 meses, sí, mira cómo pasó el tiempo. 2 meses compartiendo con nosotros este tema a través de una letra sencilla, pero cargada de significado, que aborda el dilema emocional de estar atrapado en una relación ambigua. Chicos, ¿escuchamos ahora este temón? Dale.

0: nuestro correo electrónico, el ranking y los 40 principales, @gmail.com. ¿Cómo están, chicos? ¿Siguen con sus votos? Nosotros seguimos compartiendo a tu artista favorito. Y en esta ocasión, en el puesto número 31, quiero contarle a todos que lo eligieron los oyentes de Radio FM Local de Chosmalal, provincia de Neuquén. También la gente de Activa 919 de Malvinas, Argentina. ¿Cómo están? Gracias por dejarnos compartir con todos ustedes este espacio para poder compartir con los oyentes de este programa, ¿eh? Tenemos un nuevo ingreso, ocupa el puesto número 31. Se trata de Camilo y Eva Luna, que nos dicen La Medalla. ¿De qué habla este tema? Un poquito te voy a contar. Vos sabés que es una oda al amor incondicional y al apoyo mutuo. La letra se destaca por la capacidad de la pareja para ver, mejor dicho, lo mejor en el otro, incluso cuando el mundo exterior es crítico o negativo. Esta visión positiva y alentadora es un filtro que transforma las adversidades en oportunidades de crecimiento y reafirma la conexión emocional entre ambos.
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0: Seguimos compartiendo el ranking de la radio de los 40 principales, donde seguimos recibiendo los saluditos y los votos, en este caso de Flavio, también de Celeste y Cintia, ellos son del partido de Escobar, que nos dicen que están festejando la fiesta de la flor y disfrutando del ranking de la radio de los 40 principales. Qué lindo, qué lindo. Aparte, bueno, un fin de espectacular, chicos, y lo mejor, que lo compartan con todos nosotros y con tu artista favorito. En este caso, tengo que contarte que en el ranking de la radio bajó 10 lugares y ocupa el puesto número 30. ¿Quién? Yandel, que nos dice cuál es la necesidad. Un mes también compartiendo con nosotros este tema que describe una obsesión casi adictiva hacia una persona que dejó una marca imborrable en su vida. La metáfora del polvo de estrella sugiere que esta atracción es mágica y casi irreal, elevando a la persona deseada a un nivel celestial. Escucha.
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0: Soy el ratón Pérez, único animal famoso por repartir plata por las casas. 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Diciéndole ratón al que no pone un peso. ¿Qué estamos todos locos? 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Che, me estoy de mambo, ¿no? Con lo de todo el mundo.
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0: el ranking sigue su marcha, pero nos tomamos un respiro, un ratito, porque hay un tema que no para de sonar en los pasillos de la radio y hoy decidimos que teníamos que compartirlos con todos ustedes. Natalia nos regaló el tema Tu Diosa, una de las voces queridas del pop español, regresó con fuerzas el año pasado para presentar su nuevo sencillo Tu Diosa, en colaboración con Racel, referente indiscutible de la música urbana nacional. Juntos firman una canción vibrante, pegadiza y con mucho carácter que promete convertirse en uno de los signos de la temporada. Bueno, ya estamos en el 26, así que de a poquito, chicos, se están reafirmando, ¿eh? ¿Qué hacemos ahora? Damos vuelta a la página y ahora sí tengo que contarte que seguimos junto a los oyentes de Radio Pasión Popular del 90.1 de Catamarca, también con los oyentes de Boca en Boca Online de Embalse Río Tercero y de Radio Ciudad de la 100.9 Santa Elena, provincia de Entre Ríos. Compartimos ahora el puesto número 29. Bajó 5 lugares y se trata de La Conga y Eugenia Quevedo, que nos dicen Víveme, el tema tan conocido de Laura Pausini. Ellos hicieron esta versión y lo presentaron en el estadio, en la arena, sí, acá. Vos sabés que lleva ya con nosotros 5 semanas este tema y lo siguen cantando y cantando y lo siguen votando. Vos sabés que este tema, que es conocido de Laura Pausini, como te dije, encontró una nueva identidad de la mano del cuarteto La Conga y sumó las voces de Pablo y de Eugenia en una interpretación cargada de emoción y potencia que ahora vamos a disfrutar. Ahora sí, llegamos a la media hora de este programa, la música no para y nos metemos de lleno porque se viene el puesto número 29. Escuchá que enseguida volvemos. Dale.
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alegría saludarte de nuevo. Es un placer compartir este espacio dedicado a lo mejor de la música. Y para seguir con este buen ritmo, te trajimos la canción Déjame que me vaya, de Olivia Wad, con la colaboración de Callejero Fino. Te cuento que es una poderosa balada que exploró el dolor y la desilusión de una relación amorosa que llegó a su fin. La letra reflejó el deseo de alejarse de una relación que causó sufrimiento y a pesar de los momentos felices compartidos. Bueno, te cuento que la protagonista expresó su amor y dedicación, pero también su decepción al darse cuenta de que su pareja no estuvo a la altura del amor que ella le ofreció. Y ahora sí, corazones míos, vamos a seguir compartiendo con los oyentes de Radio Alternativa de la 107.1 de Oncativo, provincia de Córdoba, Radio Cristal Online de Gundinarrain, provincia de Entre Ríos, y mi radio online de Río Gallegos, provincia de Santa Cruz, el puesto número 28. Te cuento que sube 8 lugares y se trata de Karol G, que nos dice Alguien que te amaba. 8 semanas también está compartiendo con nosotros esta artista que con este tema le canta a una relación que se fue apagando lentamente, dice, hasta el punto que la ruptura oficial pareció una formalidad. Eso resume la cantante en uno de los versos más contundentes del tema que ahora vamos a disfrutar.

0: con más aquí en el ranking de la radio Los 40 Principales. Te invito a que disfrutes de nuestro sitio y que ingreses a votar a tu artista favorito, www.elrankingdelaradioylos40principales.com.ar. Ese es nuestro sitio. Tu sitio. Mira cómo van corriendo a votar a tu artista favorito. Chicos, todavía nos queda mucha tela que cortar en esta segunda hora del ranking. ¿Quién sube? ¿Quién baja? Lo vamos a ir descubriendo. Te cuento que ahora vamos a disfrutar del puesto número 27. Pero antes, saludemos a los oyentes de Pasión por la Música Online de Goya, provincia de Corrientes. FM Encuentro también nos acompaña de la 103.1 de Ascensión, provincia de Buenos Aires. ¿Qué hacemos ahora? Oh, mira, otro nuevo ingreso tenemos. ¡Qué cosa! ¿Cómo votás? ¿Cómo escuchas música, eh? Se trata de Los Tipitos. ¿Qué nos dicen? Voy a ser, vas a estar. De esto se trata este nuevo ingreso, que nos habla justamente de esta canción, que forma una nueva etapa en la carrera de esta banda, que continúa su gira por distintos puntos del país. La letra de Voy a ser, vas a estar cuenta la historia melancólica y esperanzadora de un hombre que espera a una mujer que ama, transitando los recuerdos de un vínculo que persiste a pesar del tiempo y de las tormentas.
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pasando, chicos? Nosotros espectacular, ya estamos casi completando la segunda hora. Todavía nos faltan un par de temitas más, pero qué rápido que se pasa el tiempo, por Dios. Te recuerdo que podés mandarnos saluditos a través del 11-621-23586. Tenemos más mensajitos que en un ratito se los voy a contar, porque ya me quiero ir a escuchar el puesto número 26. ¿Quién lo ocupa este lugarcito hoy? Se trata de Olivia Wilde y Coty. Bajaron 11 lugares esta semana, mira, con el tema Tus Errores. 2 meses comparten ya con todos ustedes un tema que habla sobre el desgaste emocional que deja un amor que ya no basta. La canción funciona como una conversación íntima sobre el desgaste emocional y el momento exacto en el que una relación sentimental deja de sostenerse. Escuchá.

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Y qué rápido que pasó, por Dios, estas dos horas compartiendo las historias de los temas que acabamos de escuchar. Te cuento que hoy lo vamos a hacer de esta manera. Recién estábamos compartiendo la canción La Buena de Carin León, que es una declaración de amor y transformación personal. En la letra, el narrador reconoce su pasado lleno de excesos y malas decisiones, admitiendo que no tiene la mejor reputación. Sin embargo, el encuentro con La Buena, una persona especial que cambió su vida, lo lleva a querer dejar atrás sus viejas costumbres. Después continuará esta historia, porque te cuento que si vos querés que este tema ingrese, podés votarlo, sí señor, a través de nuestro correo electrónico, el ranking, los 40 principales, @gmail.com. ¿Qué hacemos ahora? Vamos a completar nuestra segunda hora con el puesto número 25. Sube 9 lugares y se trata de Nicky Jan y Shadow, que nos dicen La Foto. Este tema, La Foto, nos va a llevar él dice que vivía en Cuba, enfrentando dificultades económicas, y con una simple bocina portátil grabó un tema y lo subió a Instagram, pidiendo a sus seguidores que mencionaran a Nicky Jan para cumplir el sueño de colaborar con él. Hoy lo estamos escuchando. Chicos, este artista cubano que se la jugó, ¿eh? Bueno, ahora sí, con este tema cerramos la segunda hora de nuestro ranking. El conteo sigue avanzando y la tensión sube. No se muevan de ahí. Busquen algo de tomar y quédense en sintonía, porque enseguida volvemos con mucho más.

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0: Y la espera ha terminado. Nos reencontramos nuevamente en nuestra tercera etapa. Estamos en pleno ascenso hacia el puesto número 1. Pero antes de conocer quién ocupa el escalón 24, quiero hacer una pausa y contarte que estábamos escuchando recién los reggaetoneros de La Ghetto y Yandel, que volvieron a encontrarse para llevar el sentimiento y mucho dembow en su más reciente sencillo Algún Día. Una propuesta sensual y melódica que conectó la esencia del género urbano con el sonido contemporáneo. Los puertorriqueños regresan con la canción y abordan la historia de una relación donde la química siempre estuvo presente, pero las intenciones no coincidían. Mientras que en el pasado era ella quien evitaba definir la relación respondiendo simplemente algún día. Ahora sí, chicos, damos vuelta a la página y quiero seguirles contando que seguimos disfrutando junto a Radio 3 de la FM 90.3 del partido de Adolfo Alsina, provincia de Buenos Aires, junto a los oyentes Radio Star de Julio, ¿cómo estás? De la 101.3 de San Salvador, provincia de Entre Ríos, donde los invita todos los sábados a partir de las 9 de la mañana a compartir del ranking de la radio de los 40 principales. Ahora sí, vamos a disfrutar el puesto número 24. Te cuento que esta semana sube 9 lugares y se trata de El Ataúd, que nos dice No Tengo Remedio. 3 semanas ya lleva con todos nosotros este tema, que es una declaración apasionada de amor incondicional y persistente. La letra, te cuento, que refleja la lucha interna de alguien que está profundamente enamorado, pero no es correspondido de la misma manera. La protagonista de la canción se enfrentó a la realidad de que su amor no es recíproco, pero aún así se aferra a la esperanza de que algún día su amado pueda verlo y pueda ver lo que ella siente. Escucha.
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1: Tercera vuelta de este gran conteo. Ya dejamos atrás lo mejor de las dos primeras horas, pero lo más fuerte viene ahora, ¿eh? Arrancamos recién con el Atarbet. Y bueno, chicos, en esta hora te cuento que se va a definir todo. Seguimos compartiendo el ranking más importante de la radio. Sí, ¿cómo se llama? El ranking de la radio y los 40 principales, donde siempre les digo que ustedes son los protagonistas, porque ustedes eligen a su artista favorito y los temas que ahora estamos compartiendo durante estas casi 5 horas. Ahora sí, ¿qué hacemos? Disfrutemos del puesto número 23. Baja 5 lugares. Y se trata de Blas Cantó, que nos dice ¿para qué? Ay, ¿para qué? Ya lleva 2 meses con todos nosotros en este tema que habla del dolor, de la confusión, que surge cuando una relación ambigua no es correspondida. A través de la letra, el artista expresa la frustración de estar atrapado en un ciclo de esperanza y desilusión donde una persona juega con sus sentimientos sin ningún tipo de compromiso. Escucha.
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0: Continuamos con el ranking de la radio de 40 principales, donde tenemos muchos saluditos. En este caso, nos manda un beso grande Charlie, también Julio y Francisco. Ellos son de Catamarca. Chicos, gracias por estar ahí. Y de paso le mandamos un abrazo grande a los oyentes de Radio FM Montessori, la única radio liderada únicamente por personas con autismo. Ellos son de la 95.7 MHz y están con nosotros hace mucho tiempo, ya compartiendo con todos sus oyentes este programa, sí, el ranking. Chicos, también de Catamarca, tengo que contarle que nos acompaña en Radio Pasión Popular de la 90.1. Así que bueno, ya están saludados. Ahora sí, ¿qué voy a hacer? Me voy a disfrutar ya de un nuevo ingreso, el puesto número 22. Se trata de Morat y Silvestre Dangond. Tenemos varios temas acá de Silvestre Dangond, por lo que estoy viendo, Dice, lo poco que yo quiero. Lo poco que yo quiero, nos dice él en este tema, esta canción que une por primera vez el sonido acústico, la interpretación intensa y visceral y casi confesional de Silvestre Dangond. Te cuento que el tema habla de la desesperación, la ansiedad y la frustración que provoca un amor no correspondido o que se desvanece en la incertidumbre.
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Hicimos un paréntesis en el ranking para viajar al pasado con este temazo que no está en la lista, pero sí en nuestra memoria. Te cuento que escuchábamos recién la canción Oye, mi amor, del grupo mexicano Maná. Es un clásico del rock en español que trascendió generaciones. Te cuento que desde su lanzamiento en los años 90... Bueno, la verdad que bastante carrera tuvieron estos chicos y hoy estamos disfrutando la letra de este tema que expresa el deseo ardiente y la pasión de una persona que está profundamente enamorada y que desea estar con el ser amado, a pesar de que este último ya no tiene pareja. Bueno, la intensidad de los sentimientos se refleja en frases como no sabes cómo te deseo y si tú supieras lo que yo te quiero, que muestran la profundidad del amor que el narrador siente. ¿Qué hacemos, chicos? Damos vuelta a la página y sí, señor, y nos metemos nuevamente en nuestro ranking para disfrutar del puesto número 21. Te cuento que esta vez subió 11 lugares. Shakira y Maluma nos dicen agua por segunda semana. Este tema que se la trae, chicos, ¿eh? Vos sabés que la letra nos sumerge en un ambiente cargado de sensualidad, donde las miradas y los gestos hablan más que las palabras. Y la metáfora del agua se utiliza de manera recurrente para simbolizar la necesidad y el deseo insaciable que los protagonistas sienten el uno por el otro. El ritmo no para y el ranking de la radio de los 40 principales tampoco. Prepárense en que en un ratito nos volvemos a encontrar.

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reencontramos nuevamente aquí con todos ustedes. Ya tenemos más de casi medio programa hecho, medio programa compartido de estas casi 5 horas que estamos juntos. Y recién estábamos disfrutando esta canción Muérdeme, un tema que te regalamos de Juanes en colaboración con Bomba Estéreo. Es una celebración del amor y de la conexión emocional a través de la música y el baile. Desde el inicio la letra nos invitó a unirnos en un abrazo apasionado, simbolizado por el acto de morder. Este es el gesto más allá de su significado literal, que representa una entrega total y una invitación a dejarse llevar por el momento sin pensar en las consecuencias. Ojo, ¿quién te muerde? Damos vuelta a la página Corazones Míos y ya me voy a saludar a la gente de Radio Ciudad, de la 100.9 Santa Elena, provincia de Entre Ríos. También nos acompañan los oyentes de Boca en Boca Online de Embalse, Río Tercero, provincia de Córdoba. En Córdoba también nos acompañan Radio Alternativa de la 107.1 de Uncativo. Y ahora sí, ¿qué hacemos? Disfrutemos del puesto número 20. Sigue estando con nosotros este grande que se parece tanto al papá. Baja un lugar y nos dice: este amor no se me quita. 5 semanas ya lleva con nosotros compartiendo el cantante Héctor Montaner. Vos sabés que en este tema dice que hay amores que no se olvidan, y sobre esta última clase de sentimientos, Héctor Montaner combina romanticismo, ritmo y una declaración de amor tan intensa como contagiosa. La canción retrata a un hombre completamente atrapado por sus sentimientos, incapaz de ignorar lo que siente por esa persona que se convirtió en el centro de sus pensamientos. Escuchá.

www.elrankingdelaradio.com.ar es nuestra página, tu página, tu sitio donde votás a tu artista favorito. Muchos, muchos están recorriendo esta extensa lista donde compartimos casi en 5 horas de música con todos los artistas que vos elegís y votás. Chicos, nos mandan saluditos. Sí, quiero contarte que está Vicente, Gabriela y Mateo. Ellos son de Capital Federal y nos mandan un beso muy, pero muy grande. Contentos porque dice que están disfrutando del cantante que viene ahora. Sí, te cuento que en el puesto número 19 está nada más y nada menos que Pablo Alborán. Esta semana baja 5 lugares con Tiempos Bonitos, donde comparte con nosotros ya 7 semanas. ¿Y qué te puedo decir de este tema? Que habla de una relación que, a pesar de haber tenido momentos hermosos, no logró durar. Alborán, conocido por su habilidad para transmitir emociones, nos lleva a un viaje emocional donde el amor y la nostalgia se entrelazan. Escuchá.

Seguimos compartiendo con todos los oyentes a través del 11-621-23586. Qué gesto, qué seña, es justo, te viene el pensamiento. ¿Qué hacemos ahora? Vamos a saludar a los oyentes de Radio Cristal Online, de Undina Rain, provincia de Entre Ríos. También mi radio online de Río Gallegos, provincia de Santa Cruz. Pasión por la música de Santa Cruz, saltamos a Goya, provincia de Corrientes, donde ahora sí compartiremos con todos los oyentes el puesto número 18. Sube 5 lugares y se trata del Purre y Maxi Espíndola. ¿Qué nos dicen hace ya un mes? Ella. Así se llama este tema, que nació originalmente con una propuesta de pop, pero

terminó adoptando un carácter pop rock marcado con un instrumento que ahora vas a disfrutar. ¿De qué habla este tema? Da un giro con el paso del tiempo cuando esa espera constante se convierte en un vínculo real y cotidiano, transformando la vieja obsesión en una vida compartida, porque la protagonista que se siempre iba a cafés y a distintos shopping y distintos lugares, se cruzó con él de verdad. Escuchá.

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ya llegamos al cierre de nuestra tercera hora. Todavía nos quedan 120 minutos para seguir compartiendo todos los artistas que vos querés seguir escuchando, cada vez acercándonos más al puesto número uno. Ahora sí te cuento que nosotros te regalamos la canción Complicate de Avril Lavigne, que es un himno de la juventud de los principios de los años 2000 que abordó la autenticidad y la presión de conformarse con las expectativas sociales. Este himno desde su lanzamiento se convirtió en un éxito que resonó con muchos jóvenes que se identificaron con su mensaje directo y bueno, canta sobre la frustración que se siente al ver a alguien que actúa de manera diferente dependiendo de la compañía que tiene. O sea que cambia de personalidad, sí, es así, ¿no? Bueno, ¿qué hacemos ahora? Nosotros no vamos a cambiar porque ya nos vamos a ir a escuchar el puesto número 17. ¿Quién está? Él, este cantante divino argentino que sube con otro lugar y se trata de Luciano Pereyra, que por 11 semanas nos dice bailemos. Y sí, señor, yo quiero bailar. Este tema que el cantante de Luján reveló a través de sus redes sociales que la obra está inspirada en su pareja, aunque el ritmo invita a la celebración, la letra trasciende el baile y bueno, la canción busca reflejar el acto de bailar con la persona favorita para dejar las preocupaciones de lado. Ahora sí, chicos, 3 horas de éxitos quedaron atrás. Lo mejor, como siempre te digo, está por venir. ¿Quién se quedará en la cima? Lo vamos a averiguar en un ratito. Quédense con nosotros, que hacemos una pausa muy breve y ya volvemos.

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Ahora sí, comenzamos nuestra cuarta hora. ¡Qué alegría saludarte de nuevo! Te cuento que es un placer compartir este espacio dedicado a lo mejor de la música. Y te cuento que para seguir adelante con este buen ritmo, te trajimos Colores de Daddy Yankee junto a Becky G. Es un tema de música con mensaje cristiano e inspirador que forma parte de la nueva etapa musical del artista puertorriqueño, enfocada en la fe. Tras anunciar su retiro de los escenarios seculares para entregar su vida a Cristo, el artista comenzó a canalizar su talento a través de estas canciones con un propósito espiritual. Y la canción utiliza una metáfora visual con los colores para hablar de la redención, gratitud y la gracia divina, asociando tonalidades como el rojo con la sangre, el blanco con el perdón y el azul con el nuevo comienzo. Nosotros comenzamos de esta manera nuestra cuarta hora, saludando, como siempre les digo, a los oyentes de Radio Alternativa de la 107.1 de Oncativo, provincia de Córdoba. Radio Cristal también nos acompaña de Undina Rain, de la provincia de Entre Ríos, y mi radio online de Río Gallegos, provincia de Santa Cruz. También los oyentes de esta hermosa provincia están con todos nosotros. ¿Qué hacemos ahora? Nos vamos al puesto número 16. Te cuento que sube un lugar y se trata de... No te va a gustar. ¿Qué nos cantan? No somos nosotros. Llaman 7 semanas que están con nosotros disfrutando este tema, que especialmente dice que lo dedican cuando se entrelaza el amor y la amistad. La letra refleja un diálogo interno del protagonista que se encuentra en una encrucijada emocional. Escuchamos.

0: ustedes disfrutando del ranking de la radio de los 40 principales, donde nos dejas tu mensajito al 11-621-3586. ¿Qué hacemos ahora, corazones míos? Nos vamos a disfrutar el puesto número 15, compartiéndolo justamente con quién. Con los oyentes de Pasión por la Música Online de Goya, provincia de Corrientes, y Radio Pasión Popular de la 90.1 de San Fernando del Valle de Catamarca. El puesto número 15 esta semana sube 7 lugares y lo ocupa Tini Becky G, que nos dice: copiaste el mensaje. 3 semanitas ya han pasado de disfrutar este tema, donde habla de esta canción gira en el torno al descubrimiento de una infidelidad, ¿sí?, masiva mediante un descuido tecnológico. La letra cuenta como un hombre intenta jugar con 2 mujeres a la vez, enviándoles exactamente el mismo texto afectuoso. Escucha.
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www.elrankingdelaradiolos40principales.com.ar es tu sitio, donde vos votás a tu artista favorito, donde te enterás de todas las noticias, noticias tristes hemos tenido esta semana, pero bueno, si entras a la página te vas a enterar, yo no te voy a contar nada. Tenés que votar a tu artista favorito y compartirlo con tus amistades, con tus vecinos y contale que disfrutás de toda la música durante casi 5 horas con todos nosotros. Ahora saludamos a los oyentes de Boca en Boca online de Embalse Río Tercero de Córdoba y Radio Ciudad de la 100.9 de Santa Elena, provincia de Entre Ríos. Te cuento que ellos comparten con nosotros el puesto número 14, que esta semana también baja 7 lugares. Se trata de Trueno y María Becerra, que nos dicen 90s. Bueno, 7 semanas ya han pasado con este título por este ranking, donde habla de una época que muchos recuerdan con cariño. Y la letra refleja el deseo de regresar a esos tiempos, no solo por la música y el ambiente, sino también por la simplicidad y la autenticidad que había con la gente. Escuchá.

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Y estamos a pleno ascenso hacia el puesto número uno. Y este tema que escuchamos recién, te cuento que vos lo elegiste. La canción lleva como título Dulce Com.

Compañía de Julieta Venegas. Te cuento que es una oda a la tranquilidad y el confort que proporciona la presencia de un ser querido. La letra refleja un momento de introspección y paz interior, donde la protagonista expresa su deseo de no cambiar nada y simplemente disfrutar del silencio y la calma que le brinda esta compañía que es muy especial. Chicos, damos vuelta a la página de la radio y sin perder el tiempo, los voy a invitar a disfrutar el puesto número 13. Esta semana sube tres lugares y se trata de Miranda, que nos cantan Despierto Amándote. 9 semanas ya lleva con todos nosotros. Sí, mirá vos, ya más de 2 meses compartiendo este tema que habla de sentimientos desbordantes que puede provocar el amor. El protagonista se encuentra atrapado en un estado de amor incontrolable, sin paz ni cura, lo que sugiere una obsesión que consume su vida diaria. Chicos, 30 minutos cumplidos de nuestra cuarta hora. El aire está cargado de hits, así que no se muevan, que enseguida volvemos para descubrir quién se queda con el puesto número 1.

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Disfrutando a pleno de la música, y sí, ¿cómo que no, chicos? Recién les regalamos el tema Quédate en su voz. Es el himno oficial de la campaña solidaria Cadena 100 por ellas. Te cuento que está interpretado y compuesto por la cantante Leire Martínez, lanzado hace muy poquitos días. El tema rinde homenaje y da visibilidad a las mujeres que viven y han vivido un cáncer de mama. Enfocándose especialmente en la red de seguridad, este tema lo compuso centrándose en los familiares, amigos y seres queridos que sostienen con su voz y su presencia al paciente cuando las fuerzas flaquean. La canción cuenta con coros de 6 pacientes de la Asociación Española contra el Cáncer y, bueno, quienes acudieron al estudio para sumar sus voces al proyecto, ya que estamos en el mes de octubre, el mes rosa para las mujeres. Chicas, ya que está, aprovechen y háganse su chequeo. Ahora sí, ¿qué hacemos? Nos salimos del tema, pero bueno, es un mensaje muy, muy allegado para todas. ¿Qué hacemos ahora? Nos vamos al puesto número 12. Sube 15 lugares y se trata de Alan Les, que nos dice cómo puede ser. 2 semanitas lleva nada más con todos ustedes. Este tema que habla del desgaste, del dolor de un vínculo donde 2 personas no logran quererse bien. Y nada, es posible que esas 2 personas que se quieren terminen atrapadas en la culpa, la manipulación y ciclos repetitivos de dolor. Escucha.

Y bueno, no podían faltar los saluditos, ¿eh? Vos sabés que nos mandan un beso muy grande de aquí, de la provincia de Buenos Aires. Abel, Susana y Mónica, ellas están en su... No, ellos están en su lugar de trabajo. Dice que están en un maxi kiosco. Están atendiendo y mientras tanto ponen la música a todo lo que da. Así que chicos, un beso grande para todos. Vayan a comprar al kiosco donde están esta gente linda trabajando, ¿eh? ¿Cómo nos llegó el saludito de ellos? Sí, a través de nuestro correo electrónico. ¿Te lo dije? Te lo repito. El ranking de los 40 principales @gmail.com. Y ahora sí, nos vamos a disfrutar el puesto número 11. Queremos contarles a todos que este lugarcito hoy lo ocupa. A ver quién lo ocupa. ¡Qué sorpresa! Acá está, Coti Silvestre y La Naranja. Bajan tres lugares con su tema 50 horas, donde ya cumplen un mes con todos nosotros, ¿eh? Estos chicos están dando recitales en los teatros acá en la provincia de Buenos Aires también. ¿Qué hacemos? Sí. Te estaba contando de este tema, que originalmente está incluido en el álbum Que Esperás, y bueno, regresa.

0: Seguimos con muchos saluditos aquí en el ranking de la radio, los 40 principales, a toda la gente de Salta, la linda, sí, le mandamos un beso grande a Roberto, a Celeste, a Yair, a Nayara, a, bueno, a todos los que están escuchando allá, esta gente linda que nos acompaña de este lugar tan bonito, sí, a través de dónde, ya te voy a decir desde dónde nos mandan saluditos, mira, de esta hermosa provincia, FM Valle, la voz del pueblo, de la 105.3, República de Castañares. ¿Qué hacemos ahora? Nos vamos al puesto número 10. Sube un lugar, Vacilos y Beni. Amor de los 90, nos dicen, también comparten ya con nosotros 2 meses. Este tema que nace como un merengue nostálgico, que contrasta el romance analógico de la inmediatez digital en el nuevo tema. Un sencillo lleno de frescura y mucha nostalgia, ¿eh? Así que bueno, chicos, más allá de que habla de las desilusiones amorosas y la búsqueda de un amor auténtico en tiempos modernos, desde el inicio se menciona un consejo paternal que sugiere que es mejor ser dejado por ser malo, una advertencia que él decide ignorar en su búsqueda de un amor idealizado similar a los romances de verano. Escucha.
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que no te pusiste a bailar, mamita querida. Hicimos un paréntesis en el ranking con este temazo. Llegando al cierre de nuestra cuarta hora, compartimos la canción Adiós, de María Becerra. Un himno de empoderamiento y liberación personal frente a una relación tóxica, donde la letra refleja una narrativa en la que la protagonista toma conciencia del daño emocional que ha sufrido debido a las mentiras y engaños de su pareja. Chicos, acuérdense que en el ranking no solamente pueden ingresar los temas nuevos, podés votar el tema que vos quieras, ¿eh? Puede ser uno que haya pasado también varios años, ¿eh? Así que bueno, nosotros estamos acá para darte el gustito. Ahora sí, nos vamos al puesto número 9 y les contamos que esta semana le tocó el turno a Gus Bernasconi, a Lauta y Piso 21 subir una posición. Sí, señor, nos dicen Te Quiero Así. 3 semanas comparten ya con todos nosotros. Finalizando esta cuarta hora, la letra expresa un profundo afecto hacia una persona tal como es, con todas sus imperfecciones y peculiaridades. Chicos, llegamos al final de nuestra cuarta hora. Esto no termina aquí. Quédate con nosotros para compartir la quinta y última parte de este conteo. Gracias por estar ahí. Volvemos en un ratito para el sprint final. Si superas como yo...

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1: Y el ranking sigue su curso. Y nos tomamos un ratito, porque hay canciones que merecen ser escuchadas. Chicos, recién estábamos disfrutando el reconocido cantautor Ricardo Arjona, que lanzó su primera colaboración junto al grupo Firme. Y el tema lleva como título Amor Factura. Se estrenó hace muy poquitos días. La pieza encabezada por el vocalista Edwin Cass y el propio guatemalteco se mueve entre el regional mexicano y el bolero norteño para contar una historia incómodamente actual. Y si quieres saber más, podés votar este tema para que ingrese al ranking de la radio y los 40 principales. ¿Qué hacemos ahora? Ya nos vamos a escuchar el puesto número 8. Te cuento que sube una posición. Son ellos, los Auténticos Decadentes y los Caligari, que nos dicen "Te quiero tanto". 3 semanas compartiendo con todos nosotros, ya que estas dos bandas más representativas de la música popular decidieron unir su fuerza para darle una nueva vida a este clásico de Sergio Denis. Escuchamos.

Seguimos compartiendo el ranking de la radio, los 40 principales, ahora para disfrutar el puesto número 7, no sin antes seguir agradeciendo, como siempre, a esta hermosa cadena de radios que nos acompañan desde siempre, ¿eh? Radio FM Montessori, sí señor, le mandamos un beso grande a la gente de la 95.7 MHz, la única radio liderada íntegramente por personas con autismo de San Fernando del Valle de Catamarca. Gracias a FM Valle, la voz del pueblo, de la 105.3 República de Castañares, provincia de Salta. Radio 3 FM 90.3 de Adolfo Alsina. Radio Star de la 101.3 de San Salvador, provincia de Entre Ríos. Y la 1 Radio Bragado de la provincia de Buenos Aires. Vamos a escuchar ahora el puesto número 7, sube 5 lugares, se trata de Mi Historia Entre Tus Dedos, nos dice Iván Noble, un mes ya comparte con nosotros esta nueva versión del tan conocido, ¿cómo se llama? Para que no me acuerdo, lo tenía acá anotado, bueno, ahora te voy a decir, sí, Gianluca, viste, ya me sabía yo, Gianluca Grignani, vos sabés que él decía la mia storia trelatita, me van a matar la gente de Italia, bueno, este tema es una de las canciones que marcaron el inicio de su carrera, y el artista italiano también grabó una versión en español, Mi Historia Entre Tus Dedos, que con el tiempo se convirtió en una canción tan reconocida por distintas generaciones. Escuchá.

Y en el ranking de la radio de los 40 principales nos mandan saluditos Tamara y Ayelen. Gracias por estar ahí, chicas. Ellas están atendiendo una ¿qué dice acá? Una tienda, sí, venden ropa. Así que bueno, chicas, al seguir disfrutando, nosotros les seguimos haciendo compañía a través de Radio Éxito de la 93.5 de Jacobacci y Río Negro. También saludamos a los oyentes de Génova Latín Radio de Busala, de Italia. También Radio FM Local de Chosmalal, provincia de Neuquén. Qué bonito allá, cerquita de Bariloche. Y Eco de Mar y del Viento Online de Puerto Madryn, provincia de Chubut. ¿Qué hacemos ahora? Compartimos el puesto número 6, que sigue en la misma posición. Son ellos, Ricky Martí y Cani García, que nos dicen asignatura pendiente. También ya comparten con nosotros un mes. Este tema que habla de la profunda, del profundo costo emocional de la fama y el éxito, te va a llevar a un viaje donde reflexiona sobre todo lo que logró en su vida profesional Ricky Martin. Dice, desde tener un club de fan en la luna hasta poseer una suite en Waldorf. Sin embargo, a pesar de todos estos logros materiales y el reconocimiento mundial, el cantante revela un vacío emocional. Escucha.

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original. Y continuamos con todos ustedes. Qué rápido que pasó todo esto, ¿eh? Qué lindo tema. No me diga que no lo bailaste. Nosotros sí, el meñaíto. Vos sabés que se decía que había un meñaíto anterior. Pero bueno, en Panamá, aunque es discutido, dice haber sentado las bases del reggaetón. Y al parecer, al final de los años 80, comenzaron a proliferar artistas que rapeaban sobre las versiones instrumentales que venían del lado de los vinilos, del dancehall y el reggae que llegaban al país. Estos ritmos jamaiquinos mezclados con las líricas en español centroamericano habían allanado el camino para que el género se desarrollara. Y Gaby es un diseñador gráfico panameño que, luego de un intenso periplo que lo había curtido en la escena, bueno, pasaría a formar parte del año 1987 una agrupación que incluye su primer disco, la canción El Meñaíto, que recién acabamos de compartir con todos ustedes. Ahora sí, corazones míos, vamos a seguir compartiendo juntos a FM Amistad, tu radio amiga de la 104.3 de 25 de mayo, Radio Sol FM de la 89.5 Rufino, provincia de Santa Fe, Radio Web de San Miguel de Tucumán, Radio City 97.9 de Federación, provincia de Entre Ríos, Radio Pasión Popular de San Fernando, el Valle de Catamarca de la 90.1, que compartimos con todos ellos el puesto número 5. Esta semana

0: sigue en el mismo lugar y se trata de Ángela Torres, que nos dice Torpe. Seis semanas, no, nos dice no, el tema se llama Torpe. Este tema, bueno, es una exploración íntima de la vulnerabilidad y el autodescubrimiento en un amor. La letra refleja una lucha interna entre la inseguridad y el deseo de ser comprendida y aceptada tal como es. Chicos, llegamos a la mitad de nuestra última hora aquí en el ranking. La temperatura musical sube y todavía queda lo mejor. Hacemos una pausa muy breve y ya regresamos con los últimos cuatro puestos.
1: ¡No!

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Y regresamos, sí señor, con los últimos cuatro puestos. No sin antes contarte que estábamos disfrutando a Tote, Benja Torres y la agrupación Migrantes interpretar Decime Cómo Haces. La canción aborda la temática del desamor y el despecho y la dificultad para superar una ruptura, donde la letra describe el dolor de ver a su expareja avanzar rápidamente con otra persona, intentando tapar el dolor del pasado con un nuevo amor. Si quieres saber más, bueno, votalo y podés subirlo a nuestra lista, sí señor, a través de tu voto, a través del 11-6212-3586. También lo puedes hacer a través de tu radio emisora amiga, que aprovechamos a saludar, de Boca en Boca Online, de Embalse Río Tercero, Radio Ciudad 100.9 Santa Elena Entre Ríos, Radio Diseños y Servicio de Ciudad de Perico Jujuy, también Radio Alternativa de la 107.1 Uncativo de Córdoba, Radio Cristal de Undine Rain, provincia de Entre Ríos. ¿Qué hacemos ahora? Lo vamos a escuchar al puesto número 4. Sí, señor. Mirá quién está acá. Abel Pintos, que baja dos lugares con el tema Ibuprofeno, donde ya comparte con nosotros 6 semanas. Esta canción habla de encontrar la paz en medio de la vida adulta. El artista expresa el anhelo por despertar en un lugar donde la simplicidad y la armonía sean posibles. Escucha.

Y bueno, seguime acompañando, que ya estamos develando las canciones que lideran la lista. Comenzó la cuenta regresiva, la cuenta estuvo reñida, la competencia, pero solo uno va a quedar.

En la cima. Antes de ir a escuchar el puesto número 3, seguimos compartiendo con quienes hacen posible que el ranking de la radio, los 40 principales, sigan acá con todos ustedes. Gracias a los oyentes de mi radio online de Río Gallegos, provincia de Santa Cruz, Pasión por la Música Online de Goya, provincia de Corrientes, y FM Encuentro de la 103.1 Ascensión, provincia de Buenos Aires. ¿Qué hacemos ahora? Sí, señor, vos lo pediste, acá la tenés. Los Ángeles Azules y Tini nos dicen Pael, ocupan el puesto número 3, siguen en el mismo lugar hace 6 semanas que están con nosotros. Este tema que habla de una ruptura, de un desamor, funciona como un himno para cerrar ciclos y dejar ir un mal amor. Los fanáticos relacionan rápidamente la letra con su expareja Sebastián Yatra, bueno, debido a las frases sobre dedicatorias musicales. A lo mejor no es así, pero bueno, no hay nada más lindo que cantar y bailar con este tema. Escuchá.

Y se pasó muy rápido, corazones míos. Les recuerdo nuestro sitio www.elrankingdelaradiolos40principales.com.ar. Nuestro correo electrónico, elrankinglos40principales@gmail.com. Acordate, vota, manda saluditos. Nosotros desde acá los vamos a mandar y los vamos a saludar, ¿eh? Como en este caso, a Pedro, a Facundo, a Valentín. Ellos son de Caseros y le mandamos un abrazo muy grande, chicos. Gracias por estar ahí disfrutando de este programa. Ahora sí, los invitamos a escuchar el puesto número 2. Y qué rápido que pasó. ¿Quién está acá? Bajó un lugar después de estar compartiendo con nosotros ya 6 semanas y ocupando 2 semanas el puesto número 1. Se trata de Luis Fonsi, que se quiere seguir quedando acá, pero en el tema lleva como título Me Despido. Nosotros no, en un ratito. Chicos, este tema habla de la bachata, cuenta la historia de una pareja que, pese al amor que todavía los une, entiende que las circunstancias de la vida les impiden continuar juntos.

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La canción Cosa de la Vida, interpretada por Eros Ramazzotti con la colaboración de Tina Turner, les cuento que es un reflejo de las complejidades emocionales inherentes en las relaciones humanas. La letra abordó los altibajos que caracterizan a las interacciones personales, como los momentos de cercanía y los de separación, y cómo estos pueden ser difíciles de comprender. Chicos, nosotros hasta acá llegamos. Ahora sí tenemos que compartir con todos ustedes y agradecer, antes de irnos, a la gente de Activa 919 de la 91.9 MHz del Partido de Malvinas Argentinas. Hacen posible todos ellos que nosotros sigamos aquí abrazándolos con todos estos temas durante casi 5 horas. Queremos agradecer al asistente de producción Lidia Martínez, musicalización Diego DJ Julio Fernández, operación técnica Iván Fernández, producción general César Rebelier, mi nombre Andrea. Les doy las gracias por acompañarnos cada jornada. Siguen entrando saluditos, para hacer de esta emisora un espacio de encuentro y cercanía. Siempre vamos a estar aquí junto a ustedes, porque el ranking es familia. Y ahora sí, llegamos a la cima. Después de disfrutar 5 horas de muy buena música, solo queda un lugar. El trono hoy tiene nombre y apellido, y esta semana con todos ustedes, uy, mira quién es. Te digo, no te... Sí, te lo voy a decir. Llego al puesto número 1, subiendo 3 lugares, Axel, Juan Fuentes y Valen, que nos dicen La Noche Sin Ti. Ya llevan 3 semanas con todos nosotros en este tema, que les cuento que está compuesto por los salteños de Juan José Colo, los Guaira y actuales miembros de Airé. Recientemente la obra cobró una nueva vida a través de una reversión conjunta de Axel y los propios Juan Fuentes. Chicos, están muchas versiones de este tema. A mí me gusta muchísimo por los Guaira, pero estos chicos también lo hacen espectacular. Ahora sí, mi vida, nos vamos. Llegamos al final de este espacio. Gracias por ser parte de nosotros. Recuerden que el amor es el mejor hábito que podemos cultivar. Hasta la próxima. Los quiero. Chau.

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0: Bienvenidos al fin de semana, soy Eva y esto es Compartiendo. Qué lindo que es encontrarnos. Hoy vamos a hablar de algo del finde. Juntarse a ver un partido, la camiseta, la previa, los nervios, los festejos. Porque muchas veces el fútbol es la excusa perfecta para estar juntos. Y sobre el final, como siempre, te pido algo. ¿Qué te parece?
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juntarse a ver un partido es casi un ritual. La previa, algo para comer, estar frente a la pantalla. Pero si fuera solamente ver el partido, podríamos hacerlo solos. Y no, buscamos estar acompañados. Porque el gol se festeja más, porque los nervios se llevan mejor y hasta una derrota pesa menos cuando estás con otros. Porque el partido es la excusa, la juntada es lo importante.

Y después están las cábalas. Sentarse siempre en el mismo lugar, ponerse la misma camiseta, repetir aquellos que hicimos cuando ganamos. Y ni hablar de los gritos, los nervios y los abrazos después de cada gol. Porque cuando estás acompañado, cada emoción se vive un poquito más.

¡Qué lindo, qué lindo, señoras y señores! ¡Bienvenidos! Buenas, buenas, arrancamos, comenzamos de esta manera el programa folclórico más federal de la República Argentina. Hoy, martes 13, mirá vos. Volvimos a tener un martes 13 después de tanto tiempo. El famoso no te cases ni te embarques. Y la gente se casa y se embarca. Hace, y se casan en un barco. Como que desafiando a las supersticiones, ¿no? Yo no soy supersticioso para nada, pero por las dudas, ¿no? Como dice la canción, no sea que Dios exista, dice, ¿no? Claro. Bienvenidos a todos, amigos. ¿Cómo andan? ¿Todo bien? Aquí estamos, como siempre, con todo el equipo completo. Como allá hace más de 12 años, Carlitos en la operación técnica, bienvenido. Floppy aquí en la producción de piso. Mi nombre es Diego Sicosi y arrancamos de esta manera en este martes 13 de octubre. Camino Folclórico.

folclóricos para todo el país. Gracias a la dirección de la radio que lo hace posible que estemos todos los días aquí con ustedes y sonando en muchas radios amigas que tenemos, ¿eh? Gracias, bueno, la dirección de la radio con todo lo que es internet está capturando la señal y nos deja compartirlo. Así que muchas gracias, gracias por dejarnos estar en todos lados y ser el programa folclórico más federal de la República Argentina. Vamos a arrancar con Abel Pintos y esta zambita que nos trae Mi Error. Bienvenidos.

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1: Hola Diego, soy Víctor de Los Tres Changos y quería agradecerte por difundir nuestra música argentina, que es muy importante para nosotros los músicos de folclore. Y bueno, queríamos...
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